En el lado romántico de la cena escuchamos a Alana Miles, Black Velvet. Un clásico que en esencia es una canción inspirada en Elvis Presley, pero no intenta contar su historia, sino que evoca su sensualidad, su voz y ese fenómeno cultural que lo convirtió en una leyenda. Suena a las 21 horas y 19 minutos con 11.3 de temperatura, 52% de humedad en este lunes que tiene el cielo ligeramente nublado. Ingresa a la100.com.ar que allí tenés más info del estado del tiempo. Acompañamos en esta noche de lunes para quienes están regresando a casa, para los que todavía están trabajando hasta las 12. Esto es romántico.

noche de la siguiente acompañamos con más música sin pausa. El Don Johnny Kiki D. Don't go breaking my heart. 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
7: Seguimos juntos aquí en la 100, 12 minutos para las 10 de la noche. Y te cuento cómo está la calle Cantilo Normal en su conexión con la avenida General Paz. Y para quienes regresan en transporte público, el tren Mitre Ramal Tigre opera con demoras. Por su parte, los subtes están funcionando con total normalidad.
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0: esta noche de las 100, la noche con buena música. Que te acompañe estés donde estés. O&D, So In Love. Clásico de los 80, y así abrimos una nueva hora aquí en el lado romántico de la 100, donde vamos a escuchar a grandes artistas. Por aquí estará sonando Billy Idol, Prince, Red Hot Chili Peppers y muchos artistas más. Hasta la medianoche estamos juntos aquí en la 100.
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0: lado romántico de la cena escuchamos a Tina Turner, Private Dancer. Un clásico emblemático de la cantante estadounidense que fue escrita por Mark Knopfler, líder de los Dire Straits, quien consideró que la letra encajaba mucho mejor en una voz femenina. Sonaba a las 22 horas y 21 minutos en este lunes frío, al que le sigue un martes también, algo fresco pero soleado durante todo el día, con mínima de 7 y máxima de 16 grados. Y el miércoles, mitad de semana, sube un poquito más la temperatura, con mínima de 10 y máxima 19 grados. Ingresa a la100.com.ar, que así tenés más info del estado del tiempo.
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el lado romántico de la cena escuchamos a Red Hot Chili Peppers, Under the Bridge. Una canción que empezó como un poema que el líder escribió Anthony Kiedis, lo hizo en su cuaderno y terminó convirtiéndose en uno de los mayores éxitos que tuvo la banda y también en un claro himno de la década del 90. Sonaba aquí en Románticos. Son las 22 horas y 41 minutos con 11 grados 5 de temperatura. El cielo se encuentra parcialmente nublado.

0: noche. De la siguiente acompañamos con canciones que quedan para siempre. Luis Miguel, Entrégate.
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0: Seguimos juntos aquí en la 100, 10 minutos para las 11 de la noche. Y te cuento cómo está la calle a esta hora. Autopista Buenos Aires-La Plata está sin demoras en ambos sentidos. Y en lo que respecta al transporte público, el tren Mitre Ramal Tigre opera con demoras. Por su parte, los subtes están funcionando a horario.
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0: romántico de la cena escuchamos a Madness. It must be love. Clásico de la banda británica de ska que nos ha dejado una muy bonita canción de amor y suena para cerrar esta hora y así dar paso a los últimos 60 minutos aquí en Románticos a Vos. ¿Cómo te trata el cierre este lunes? Hasta la medianoche. Estamos juntos en la 100.
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En el lado romántico de la cena escuchamos a Michael Jackson, The Lady in My Life. En una declaración de amor íntima y personal, aquí el rey del pop le canta a una mujer que considera única y le promete estar a su lado, cuidarla y hacer que ese vínculo dure para siempre. Sonaba a las 23 horas y 16 minutos en este lunes, con 11 grados 5 de temperatura en la ciudad de Buenos Aires. Te acompañamos con más música aquí en la CIAN.

Estás escuchando Románticos aquí en la 100. Suena River City People, Walking on Ice. Y hay momentos en una relación en la que sentimos que cualquier palabra puede cambiarlo todo, cuando todavía hay amor, pero también miedo, dudas, y esa sensación de estar caminando sobre un terreno demasiado frágil, caminando sobre hielo. Sonaba en el lado romántico de la 100. Son las 23 horas y 30 minutos con 11 grados 5 décimas de temperatura y el cielo se encuentra parcialmente nublado.

0: en la noche de la cinta acompañamos con canciones que quedan para siempre. The House Martins, Beard.
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0: Seguimos aquí en las 123 horas y 48 minutos con 11 grados 5 de temperatura. Te cuento que este martes tendremos mínima de 7, máxima 16 grados. El miércoles mitad de semana con mínima 10, máxima 19. Ambos días van a estar soleados.
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Estás escuchando Románticos aquí en la 100. Bon Jovi, Never Say Goodbye. La banda de Nueva Jersey para cerrar al lado romántico de la 100 este día lunes, el primer día de la semana. Gracias por dejarnos ser tu compañía. Te invitamos mañana a partir de las 20 para disfrutar de buena música. Carolina Moyo en la producción, Tomás Herkovic en la musicalización, Ariel Dota coordinando, Diego Pozo en la dirección general de la radio. Yo soy Walter Sterzer, me quedo con vos para compartir más canciones en la hora de los lentos en la 100.

Martes, un nuevo día que nos invita a seguir adelante. Bienvenidos a la hora de los lentos, donde la magia de la noche siempre está presente y nos permite disfrutar de la mejor música hasta las 2, aquí en la 100.

Esto es La Hora de los Lentos en la 100. Más que canciones, experiencias donde la música te conecta con lo más profundo de vos. Hasta las 2, estamos juntos en la 100.

Seguimos juntos en la hora de los lentos en la 100. ¿Cómo te viene tratando esta noche? Nosotros te acompañamos con mucha música sin interrupciones. Hasta las 2. Estamos con vos en la 100.

Mientras el reloj avanza en esta noche de martes, la música nos transporta. Así que te invito a que te tomes un respiro y dejes que las mejores canciones en la 100 te acompañen en esta noche. Hasta las 2, esto es La Hora de los Lentos en la 100.

Con canciones como esta, pasamos la noche juntos. ¿Cómo estás? ¿Seguimos? Es la hora de los lentos, aquí en la 100.

Y a esta hora en la 100, mientras nos acompañamos con buena música en la hora de los lentos, te quiero compartir una reflexión para esta noche especial. Creo profundamente en la suerte. Cuanto más duro trabajo, más suerte tengo. ¿Cómo estás? Nos quedamos con vos hasta las 2, en la hora de los lentos en la 100.

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0: Ay, ni me hable más.
1: Oh, claro. Vos decís, ¿para qué preguntas?
2: Lo dije de compromiso, sí. Loco.
3: La vida que me da.
1: Bueno, acá tratamos de pasar lo mejor posible.
3: Claro que sí.
1: Si es que Guille quiere.
0: Como tenista que pone.
3: Dale, Guille.
1: No, Guille, pará. ¿Te acordás el día que habías puesto toda la mañana a Serrat? Que era una tristeza.
4: A menudo yo sé.
1: ¿Qué era, para el Día del Niño?
2: Sí.
1: ¿Para el Día del Niño?
3: Para el Día del Niño.
5: Sí. ¿Sabés la gente cómo me lo valoró a eso?
3: ¿Qué gente?
1: Pasaban las horas y no salíamos
5: los oyentes
1: de Serrat, ¿viste? Y en un momento era una tristeza todo. Porque, claro, porque que Serrat es para abajo.
3: Y te viste, sí. Son días de melancolía con Serrat.
1: Sí. Yo le escapo. Vos es que yo soy un negador. Y yo trato de huir de esos lugares.
3: De lo melancólico.
1: Ay, le tengo terror.
3: ¿Sí? Te amo.
1: Sí.
3: Y está bien,
4: no está mal transitarlo. No está mal transitarlo.
1: Claro, sí, claro que no. Hay mucha gente que se quiere vivir ahí, ¿eh?
3: No, y aparte, maneja los medios como vos, y de la melancolía no sacas a la gente.
4: La idea es transitarlo, no quedarse.
1: A mí me gusta transitar. Dicen, en mi época.
3: Bueno,
4: eso no. Pero porque vos tenés miedo de quedarte.
1: Claro.
4: No es necesario. Cuando uno los transita, uno puede salir de ahí.
1: No, que indefectiblemente uno la queda.
6: ¿Y por qué? No, pero. La vida son buenos y malos momentos, y hay que transitar tristezas,
1: sí,
6: o sea,
1: sí.
6: Hay que permitirse un ratito,
3: claro.
6: Transitar
1: ese,
6: esos momentos.
1: Es el problema, que por ahí sabes cómo entrar y no sabes cómo salir.
3: Claro,
4: pero no necesariamente es así. El dolor, bueno, hay que transitarlo cuando, sí, hay que transitarlo.
5: No, déjela, no, señor, que quieras, no, como él quiere.
3: Claro.
1: Chicos, para mirar para atrás no es dolor. Yo tengo una vida hermosa, he tenido una vida divina, gracias a Dios. Me parece que en lo pasado está todo bien, pero ya pasó.
3: Está bien.
6: ¿No te gusta recordar?
1: Aquí ahora.
3: No,
1: sí,
3: dijo
1: me
3: que...
1: encanta, me
3: sí,
1: divierto.
3: Pero no se quiere quedar ahí. No se quiere quedar ahí. Lo que sí, en un cumpleaños cerrando vamos a ir, ¿no? Está claro esto.
0: Ah, no.
1: Ahí salió,
0: y se viene.
3: Aldano.
7: A menudo los hijos.
1: Pará, dicho esto, cerrar me parece un fenómeno.
3: Sí. Ah, ya entendimos, sí. Pero bueno, te le pegas un corchazo si te agarran un mal día. Sí.
1: No, que un día estábamos, feliz día al niño, feliz día al niño, feliz día al niño, y yo ponía a cerrar.
0: Ah,
1: y bueno, poné Panam.
0: Llamó el del hospital que se fracturó 20 veces y dijo, che, qué bajón, cerrar.
1: Guille.
3: Trabaja un ambulante.
0: En bidón.
1: Sorbo, esto no lo entiendo igual, la poesía esta no.
2: Nah.
7: Esos locos.
2: Tirar jona.
7: Que se incorporan.
1: Qué maravilla la poesía, chicos. Vos es que les cuento algo. Para la final de Gran Hermano, tuve que grabar un texto de Borges. En la apertura tiene que ver con un texto de Borges. Muy volado, gastó en los chicos de Creativo de
3: sí, la verdad. Hizo
1: una cosa maravillosa,
3: sí,
1: ¿no?
3: Mira que.
1: Bueno, chique. Por eso, pero me encantó por el lado que fueron. Ustedes no saben lo que fue leer un fragmento de Borges. Porque es tan simple, tan profundo, tan complejo de leer, que no le encontraba la manera de poder leer eso, leerlo en voz alta, ¿no? Y digo, claro, estamos acostumbrados a leer echa pa' atrás, movete, baja la
0: patita
1: y
3: vente pa' aquí,
0: move su cucu,
1: claro, vente pa' acá.
3: Claro.
1: Claro. Cuando te enroscan un poco en la profundidad de la poesía y de lo que uno lee, pero bueno, hay gente que ha sido fuera de serie, ¿no? En todo sentido. ¿Cómo ustedes, muchachos? Fuerte.
0: No. ¿Cómo se programa?
1: Bueno, buen día. A ver. 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
7: Son las 8 de la mañana, 2 minutos.
12: Temperatura 8 grados. Humedad 72%.
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0: 8 de la mañana, 11 minutos. Estamos en el Club del Moro, a las 100, yendo donde, buen día.
1: Hola, hola, hola, buen día. Acá yendo para el trabajo en el 105. Les mando un besito, que tengan lindo día.
2: Acá trabajando en la aplicación, estoy por Varela, yendo a Capital. Saludos para todos.
3: Listo.
4: Buen día, buen día. Yendo en el 128, y dentro de poquito en la nueva Bazaar Boxer que me gané hace poquito. Gracias.
5: A Ovidio.
0: Se ganó la moto en el Club del Moro.
6: A toda la mesa, yendo de Chile a Mendoza, volvemos para el lado argentino. Ya, buena semana para todos, saludos.
5: Qué hermoso.
7: Beso, mi amor, qué hermoso.
0: Qué lindo.
8: Yendo desde el barrio Bernardino Rivadavia de Mar del Plata hasta el centro a trabajar en la línea 532. Saludos para todos.
5: Un beso.
0: Un beso, muy bien.
9: Hola chicos, buen día. Acá en el 281 yendo de Quilmes a Lanús a trabajar. Un beso.
5: Beso, beso.
10: Acá yendo con el 113 a Flores.
5: Beso. Ay, me da miedo. Con Tuti, en un pueblo.
0: Ahí están los tambores.
5: Esa.
0: Ahí está, va a ser un show de percusión.
5: Ay, esto.
0: Y ritmos africanos. Mirá. Mirá, mirá, mirá, Marcela, mirá, mirá, mirá, mirá.
5: Ay, Marce, ¿cómo?
0: Es capoeira, es capoeira.
5: Calza se vino, mirá las uñas, sí, impecables. Marcela.
0: Tranquila, Marcela, tranquila, Marcela.
5: Paren a Marcela.
0: Las piezas recién arregladas. Dijo el dentista que no puede saltar.
5: No puede saltar, parala.
0: Bienvenida, Marcela Tauro.
11: Buen día, buen día, buen día. ¿Cómo les va? ¿Cómo andan?
0: Qué movimiento,
5: no tan bien,
0: Marcela.
5: Como vos, Marce, pero bien.
11: Ay, hoy vino con mucha energía.
5: ¿Está?
11: Energía, iba a decir.
0: Bueno, escuchen, chicos. Una tarde a puro brillo.
11: Ay, qué lindo.
5: ¿Por qué?
0: Escuchen. Pelados protagonizaron una particular juntada en la ciudad. ¿Por qué se ríen?
12: Pelado.
13: Sí, por Cris.
12: No, está contento, ¿no?
5: Qué gracioso.
0: Escuchen, fue la primera convocatoria de pelados en Mar del Plata. Reunió a muchísimos pelados con juegos, desafíos, sorteos y una caminata.
5: Qué frío.
0: Formaron parte de una propuesta para caminar, para combinar, sí, humor, encuentros y sentido de pertenencia.
12: Claro, y sí. Sentido de pertenencia, sí, sobre todo.
0: Viste que hay juntadas de todo.
5: Sí.
0: Faltaba una buena juntada de pelados.
5: Faltaba, sí, sí, faltaba.
0: Lo que pasa es que el pelado, si
5: es tribu, es de juntarse.
0: Es muy ganador.
5: Y es tribu, es ganador. Sí, es muy ganador. Pero tiene que estar armónico.
0: ¿Con qué?
5: Con la en general.
0: ¿Qué
5: tiene
0: es
5: que haber
0: armónico?
5: Una armonía.
0: A ver, definí armónico.
5: Bueno, no saltes. Como
0: pará,
5: si tuviéramos algo.
0: ¿Por
5: qué te pusiste sensible así?
0: No, sí, sí, no,
12: ¿es tu tema?
11: Como Alan Faena, una cosa así.
5: Claro, viste que hay ahí como toda una armonía.
12: Como un Vin Diesel.
5: Como un Vin Diesel.
0: Bueno, la invitación no estuvo dirigida únicamente a las personas completamente calvas.
11: Ah.
0: Es decir, sumaron también.
11: Si tienes entradas,
5: poquito calvo.
0: Claro.
5: O casi calvo.
0: Es como que le dan la. No, claro, lo que están recibiendo son los nuevos pelados o los futuros pelados.
12: Claro,
0: pasa que hay mucha cosa también.
11: Ahora hay
0: para
11: mucho
0: combatirlo.
11: Para que te quedes pelado, ¿no? Pues,
0: sí.
12: No, pero también porque algunos no saben en qué team están. Si en el pelado o en el todavía no.
5: Y bueno, el espejo te da
0: como
5: todo.
0: Parte, escuchen, como parte del tono humorístico de la propuesta, se sugirió asistir con ropa negra.
5: Ah, qué bien.
0: Anteojos de sol.
5: Ah.
0: Y fundamentalmente algo que no podía faltar, ¿qué?
12: La pelada brillosa.
0: No, la pelada obviamente. No, sí,
11: gorra,
0: no,
11: gorra.
5: Claro, un gorro.
12: No, gorra, no.
0: ¿Cómo? No,
12: va a tener gorro, no. No se ve.
11: Y bueno, no. Para lucir el.
0: Actitud.
5: Hay una actitud pelado.
11: Sí,
0: hay. Sí.
12: Que sí, porque el que todavía
5: para
12: no.
5: Frente,
12: claro.
5: Para mí.
0: No, para mí está el pelado que asumido y ganador, sí. Y el pelado que le está peleando.
11: El estudiante, ¿cómo se llama?
5: ¿Cómo
12: Verón,
5: se...
12: Juan Sebastián Verón.
11: Tiene actitud.
5: ¿Cómo se cuida una pelada? O sea, ¿se pone brillo? ¿Se pone algún aceite?
11: Y algo se pone, me parece, ¿no?
0: A ver.
12: ¿Cómo?
5: No, el pelado real, el verdadero pelado.
11: Layus,
0: ¿por qué no escuchamos al que sabe?
12: Claro.
5: No, chicos, pero...
12: Dale.
5: Dale.
12: Dale.
5: Qué fuerte, Santiago.
0: Dice, yo no sé.
5: Dice.
12: Dale. ¿Cómo te cuidas?
11: Pero Fer no es helado, solamente tiene frente amplia.
12: Es un nuevo partido político.
5: Yo digo, por ahí se pone alguna gotita de aceite de jojoba, algo que le dé a la pelada una...
11: Sí, porque hay algunas peladas muy brillosas. Muy brillosas.
5: Chicos, hay que ponerse crema, protector solar, todo, porque... ¿Y el que es pelado y tiene pecas, por ejemplo?
0: La programación incluyó juegos, desafíos, sorteos y premios. A mí me parece espectacular. Ay, con participación del público. Claro, el pelado puede ir con la familia también.
5: Pelado.
0: Claro.
5: Sí, no va solo.
0: Lo que pasa, chicos, para el pelado es muy ganador. Mirá en Gran Hermano, Emanuel, fue uno de los que más ganó.
11: Mira,
3: con las pelado. Chicas, sí.
5: Sí.
0: Para mí es el que la sabe
5: es
0: llevar.
5: Es la actitud, chicos.
0: Es la actitud,
5: claro.
0: Todo. También es la forma en la cabeza.
5: La forma de la cabeza
7: para mí es fundamental.
0: Sí.
5: Por eso hay muchos que deciden pelarse del todo porque tienen buena cabeza, entonces se la juegan.
7: Si tiene buenos ojos y también tiene lindo corte de cara, ayuda.
0: Yo tengo una persona cercana que le da mucha batalla y no se quiere pelar a rapar a cero justamente por eso, porque tiene la cabeza medio abollada.
5: Claro, ese es el tema. Cuando le dan tanta batalla es porque no tienen buena cabeza para mí. Tiene que ver con eso.
7: La cabeza buena es cuando no tenés como...
12: Es redonda, bien redondita.
5: Bien redonda, ovalada, ovalada.
12: No hay cicatrices, no está abollada.
0: Sin tatuajes.
7: Abollada. Se tatúan la pelada algunos, qué impresiones.
0: Mucho.
7: Sí.
0: A mí me hubiera encantado tatuarme la cabeza.
7: ¿En serio?
13: Estás a tiempo, Santi.
7: ¿A vos no te gustan los tatuajes?
0: Pero todavía no descubrí algo que me movilice.
7: Ah, ¿pero te tatuarías algo en la cabeza?
0: Sí.
12: Pero vos tenés igual buen pelo.
7: ¿Y qué tendría que haber en la cabeza?
12: Buena cabeza.
5: Para que te lo ¿Pero tenés buena forma de cabeza?
7: Porque es fuerte tatuarse la
0: cabeza. No, pero en un costado, no para tatuarme arriba.
5: Claro, un ladito, digamos.
13: Bajo la oreja. ¿Te rapaste ahí en la cabeza?
12: ¿Te rapaste alguna vez?
0: Sí,
5: doler debe doler.
12: Porque en el verano, por lo general, yo me rapo también, sí.
0: Sí, no, generalmente cuando termino el programa me corto, no raparme a cero, pero me corto cortito.
11: ¿Y cuánto tarda en volverle a crecer?
12: Al toque.
0: Dos semanas.
12: Sí, 15 días ya tenés de vuelta pelo.
11: Ah, qué suerte que tienen.
5: Rápido,
11: a mí también me crece muy rápido el pelo. A veces me echo muchos líos con flequillos, viste, que me corté mal y alto que me crece.
0: Qué complicado cortarse el flequillo en la casa para las mujeres, porque arrancan de a poquito y terminan haciendo una cagada.
12: Viste que dicen un poquito. No, un poquito más.

0: lavaste la cabeza y después te querés...
1: No te lo podés manejar.
0: Sí. No podés manejar el pelo porque tarda un tiempo. Tarda un tiempo en acomodarse el
2: tarda
0: corte.
2: Tarda por lo menos 15 días, 20 días en acomodarse todo.
0: Pero te agarra el drama ahí, drama total, cuando no podés modelar el nuevo corte.
3: Y cuando el color no les queda...
4: Terrible.
5: ¿Qué le preguntar a Vale? Que hace mucho que no
4: se... Vale.
6: Hola, ¿cómo estás? ¿Bien?
7: Estás mucho.
0: La falsa esa.
7: Me gustas mucho.
6: Hola, Vale, ¿cómo andás tanto tiempo?
8: Hola, qué lindo escucharte.
2: Ay, ¿qué le pasa?
3: ¿Pasó algo?
2: Se comió una oveja.
6: ¿Qué pasa? Está en el empedrado.
0: La falsa, ¿qué es?
8: Con un café en la mano.
6: Pero está como sedada. ¿Está bien?
8: No, tranquila.
6: Bueno, habla más rápido, pues si se te nota mal. No, ¿cómo llevar una pelada con actitud?
8: Ah, bueno, eso es pura actitud, mira.
2: Ay, qué rara.
8: Lo importante es creérsela. Te mirás al espejo y decís, soy un pelado con onda.
6: A ver, decilo, Fernando.
2: Sí, que envejeció 20 años. ¿Qué le pasa?
8: Ok, soy un pelado con onda.
6: ¿Te acuerdas que el otro día te presenté a mi amigo Fernando?
8: Fernando.
6: En la radio, ¿te acuerdas?
0: Se olvidó.
8: Sí.
6: Bueno,
8: sí. Y bueno, es actitud, es postura.
6: Es postura.
8: No. Claro, no pedir permiso. Es como no ir liviano, jugar.
6: Sí, más liviano.
8: Jugarte con lentes.
6: Para.
8: Claro.
6: Escúchame, ¿se venden flequillos para pegar?
8: Ay, sí. Hay flequillos postizos.
6: ¿Cuánto más o menos?
8: Sí. A ver. Depende del material y la onda.
6: Busqué Mercado Libre alguno.
2: Pelo natural.
8: Dame un segundo.
6: A ver. En Mercado Libre, uno que dé natural, ¿viste? Que no parezca de plástico.
8: Sí, mira, hay uno sintético con clip que son los más vendidos y arrancan en los 11.000, 15.000 pesos.
6: Sí, por 11.000 pesos.
8: Pues si querés.
1: Canecalón.
8: Y sí. Para joder un rato y...
6: No, pero queremos joder, esto es decir, no tomes el pelo.
3: Si tiene clip necesita engancharlo de algún lado.
8: Bueno, si querés algo más posta, sí. De cabello natural. El precio salta a unos, sí, ahí sube a unos 65.000, 100.000 pesos o más.
6: ¿Y eso los flequillos o es peluquín?
8: No, los flequillos, peluquín es otra historia.
6: A ver, peluquín...
3: Otra historia.
6: A ver...
8: Segundo, mira, si pensás en un peluquín o sistema capilar, los de cabello humano están alrededor de los 60.000 a 180.000 en
6: mercado.
8: Pero
6: ¿el cabello de quién es? Por mi impresión.
8: Bueno, no sabemos. Y si no, tenés sintético, más baratos.
6: Y pero va a parecer como de cotillón.
8: Más plástico.
6: Sí, más plástico.
8: Claro, sí. Claro.
6: ¿En qué colores viene?
8: Si querés que... A ver, un segundo.
6: Hay que ver el tono de uno, ¿no?
8: Claro, sí. Vienen un montón de colores. Tenés negro, castaño oscuro, castaño medio.
6: Bueno,
8: claro,
6: después me meto aquí. Sí, escúchame. Bueno, saludame a bebé que está acá.
8: Hola, bebé.
6: Más tierna, saluda la bebé.
8: Ay,
3: falsa.
8: Hola, cosita.
6: Cosita.
2: Cosita.
6: Chiquitito,
8: ay, qué lindo.
6: Chiquitito.
3: Pérfida.
8: Un beso grande, que estén bien.
6: Mándale un besito a la frente.
2: Qué rara hoy,
8: Un besito a la frente.
6: Ay, ya, vale.
2: Qué rara.
0: Está rara hoy.
2: Rara, sí. Vale. Ocupada, ahora para no vos, está ocupada. Bien.
6: No, sí,
2: qué rara que está, muy rara. José tiene frío, algo le pasó, no tuvo una buena noche.
9: Está como que volvió de gira, me parece.
0: Pero se le nota.
2: Se le nota. Sí. Pobre Vale, no
6: sabe. Cotita escribe, dice, cabellos de esos que se pegan son de fibra, los otros son de plástico.
2: Esta sabe. Yo le traje a Fernando un flequillo y lo redespreció.
6: Es espectacular.
9: Yo tengo un flequillo, buenísimo. Si quieren, de pelo un poquito más larguito.
0: Decilo para el desfile de la primavera, a lo mejor.
9: Es castaño.
6: No se aceptan.
0: No se aceptan.
9: Santiago.
6: El hombre no. Mujeres y extensiones sí. 8:23.
10: Ya nadie hace daño.
6: Y si tuvieran que organizar la juntada de ustedes, por ejemplo,

0: ¿De qué la harían?
1: Histetonas.
0: Yo podría hacer la junta de los ansiosos y sí. ya pasó.
1: Pasa que claro. Hiciste la junta de esa.
0: Cuando llegaste ya se fue.
1: No hay
0: todo.
1: Nadie.
0: Sí, ya se hizo.
1: Claro, fue ayer. Dicen.
0: ¿La tuya, Sorbo?
2: Sí.
0: ¿La de los fachas?
3: No, de millonarios.
2: No, la de los altos ojos verdes.
1: No, chico, cara con mango.
0: ¿Qué?
2: No, pará.
0: Cara con manija. Ustedes vieron... Pará, ¿ustedes se dieron cuenta el verdor, la traslucencia que están tomando
3: los ojos de
0: sí. Sorbo?
1: Sí. Qué mutación, ¿eh?
0: Dos esmeraldas.
3: La primavera más todavía.
2: ¿Vos sabés que sí. Ayer pasé por lo de mi hija, lo vi a mi hermano en Hulk, me dijo, cuando vi los ojos?
1: Claro.
2: Ojo verde.
0: Por no, verde, un lagarto.
2: Claro.
1: Un lagarto.
2: No me transformo, queda tranquilo, que es esmeralda, sí. Ojo, ¿no?
0: Sí, sí. Para mí es de tanto mate, ¿no? ¿De qué es?
2: Puede ser. No, viste que cuando empieza a salir el sol, viste que a nosotros nos pasa que nos cambia el color de ojos.
1: Pero también. No tomás mate vos.
2: Sí, claro, todas las tardes.
1: ¿En serio? No, pero no te hace acá mal. No se toma un mate.
2: No, a la mañana no puedo tomar mate.
4: Que va al baño.
2: A la mañana es
1: se relaja
2: de café
1: la pancita.
2: A la tarde. Imagínate que si tomo mate mañana y tarde. O sea, como me quedan los ojos, ¿no? Transparentes.
1: Sí, transparentes.
2: Y ahora que viene el calor...
0: ¿Tu juntada de qué sería?
3: A mí me gustaría que sea la juntada de canje, por ejemplo. Vos
0: canje, por los barrios.
1: Claro.
3: Vamos
0: una horda.
3: Claro, sí, una horda. Vamos una horda. Canjeando cosas.
5: El trueque, vuelve el trueque.
1: El club del trueque. Claro.
3: Ay, qué buena fiesta.
1: Qué divertido.
0: Sí, saqueo se llama.
1: A mí me gusta
3: No es el club del saqueo. Es el trueque, porque vos traes algo y yo te doy algo a cambio. Vamos, voy viendo.
1: O las segundas marcas en la de...
0: ¿Vos, Fernando?
5: Y yo de patitas de muti y limonada de menta y jengibre.
1: ¿Por qué no haces de pelo mejor?
6: ¡Ay!
5: No,
1: sigue con el tema ella.
0: Qué
1: estigma, ¿eh?
2: No, abrió la boca. Se cortó la charla.
0: Igual, Fernando, esta noticia me la pasa el Unai. Acá el Unai está detrás de todo
1: esto. Sí,
5: sí, ¿no? Igual, bueno.
3: Nos odia.
5: Es para Román.
0: ¿Vos? Marcela.
3: Yo de extensiones.
2: De culona.
3: Ay, sí.
0: Culona.
3: Voy a la de culona también. De las dos voy a llevar mucha gente.
2: De piel dorada, Marcela.
0: De piel dorada. Piel caramelo.
2: Claro.
0: Los caramelos. Caramelo. Marcela le gusta mucho el caramelo. El caramelo sí. Lo pongo
1: más. Es
0: hacer
1: muy masticable la Marcela.
0: Sí.
3: Sí.
0: Sí. Te imagino el flyer, Marcela, de tu fiesta. Vos toda como untada en caramelo.
3: Ah, claro. Frío, porque...
0: Sí, si no te podemos quemar.
1: Sí, que me las vivas, si no.
0: Sí, ah.
3: Qué rico el caramelo del
1: peligroso.
3: Sí.
0: ¿Vos, bebé? Bueno, motoqueros.
3: Sí, puede ser.
2: Y motoqueros locos.
1: ¿Querés que hagamos una de picadas, bebé?
0: ¿Se acuerdan cuando vinieron los motoqueros de los Hell Angels de Estados Unidos? Que decíamos que son súper solidarios.
1: Eran malísimos. Se
5: agarraron a trompada en la plata, ¿verdad?
1: Terminaron haciendo barbaridades, chicos.
0: Y decíamos que eran tan solidarios, tan altruistas.
1: Que siempre andaban ayudando.
0: Bueno, vos la tuya, Anita.
6: De naturaleza.
0: Aventureras.
6: Sí. No, boleteras,
0: es que aventureras da solo para chicas.
1: Sí.
0: Me encanta. Edith y Anita te llevan a la aventura.
3: ¿Cómo?
0: Sí.
3: Vamos, aventureras.
0: Te vas heterosexual y te traen torta.
1: Me voy a la selva misionera ahora, ¿sabías?
0: Sí.
3: ¿Se va
0: a dónde?
1: 3 días a la selva misionera.
3: ¿Cuántos días?
1: 3 días.
3: ¿Sabes
0: qué bueno eso para Anita? Para alguien que anda con ganas de experimentar algo nuevo.
1: Sí.
0: Te llevan con dudas y te traen una chica que gusta de chicas.
1: Quereme. Pero yo no voy a lesbianear, pero bueno, pasa nada, igual no tengo nada contra eso, pero me voy a pasear a la selva.
0: No, pará, vos la llevás, que hagan lo que quieran allá.
1: Sí. ¿Sola te va?
3: ¿Cuál es el
1: plan? Son 3 días. Vos salís de acá.
0: No
1: de...
0: te dejo. No,
1: ¿por qué no?
0: Te dejo.
1: Para, salís
0: no,
1: en un. No. Vas, llegás a Puerto Iguazú, te buscan
0: no.
1: Y te llevan a la selva una especie de posada.
3: Ah, que está dentro
1: que
3: está
1: de la selva.
0: Que te come un yacaré.
1: Y bueno, pero es una forma de linda de morir también. Pero no voy a morir en esa expedición.
2: Y vas a estar 3 días adentro de la selva.
1: Sí, estás adentro de la selva.
3: Sola.
1: O sea, en el hotel estás
3: el
1: en la
3: argentino.
1: Selva. Y después, sí, el argentino. Y vas y venís. Y te llevan y te traen en lancha y te muestran. Después hay una ceremonia del mate que hacen, que es muy linda. Y te muestran todos los yuyos y las hierbas.
0: Lindo, pero no para ir solo.
1: No, pero me parece que va más gente que. O sea, está el hotel, ese te da el servicio.
0: No.
1: El servicio está hecho para turismo, para todo el turismo que quieras hacer.
2: ¿Te tenés que vacunar?
1: Yo tengo la vacuna contra la fiebre amarilla y creo
3: amarilla.
1: Que con eso
3: bueno,
1: estoy.
3: Sí.
5: ¿Y cómo nació la idea de hacer ese viaje?
1: Porque me llegó por un retiro de yoga y yo, la verdad te digo, no tenía ganas de hacer el retiro de yoga, que me encantan,
3: claro.
1: Sino que tenía ganas de ir a la naturaleza.
3: Está
1: me
3: bien.
0: ¿Por qué
1: selva?
0: No vamos los monjes acá a un retiro?
1: De eso está bueno.
3: Los veo.
0: Y no hablamos.
3: Del silencio. Retiro del silencio.
1: Días? Vamos a retiro.
0: 24 horas sin hablar. Imagínate nosotros con las ganas de pelear que tenemos que vamos a andar...
4: yo.
2: Claro. ¿De acá para allá?
5: Inquieto.
0: ¿Y vos solo le inquieto?
2: No.
0: Inquieto que sos.
2: 24 horas sin hablar.
0: Pero los monjes como locos.
3: Me salí con una nariz.
1: Ustedes.
2: Alguno que mira de reojo se va a confundir.
1: Ustedes hablan más acá que lo que hablan en sus casas, seguramente.
0: Sí, casa no hablan,
1: por eso, es un retiro.
3: Tampoco.
1: Tu casa es un
0: yo
1: retiro.
0: Yo solamente hablo acá. Todas las palabritas que tengo las gasto trabajando.
1: ¿Entendés?
0: El resto no...
1: Por eso sí. Te digo, parece a difícil.
0: A la tarde me comunico con como el de Breaking Bad con el timbre.
1: Claro.
2: Salamanca.
0: Sí, Salamanca. Bueno, se ve el retiro del club. ¿Por qué no armamos un retiro?
1: Cuando me encantaría.
0: Estos curros son geniales.
1: Estoy llena de amor con el retiro.
3: Sí,
0: cada uno va a ofrecer un servicio dentro del retiro.
3: Y claro.
0: O sea, uno da coaching, otro da expresión corporal, otro da autoconocimiento, otro da aceptación,
3: autoconocimiento. Yoga,
0: yoga.
3: Respiración.
0: Sí, respiración anal,
3: alimentación consciente.
0: Ay, sí. Naturismo.
3: Limpieza de colon.
1: Pero hay que darle bolilla, compañero. Porque nosotros somos mucho de boludear al otro.
3: Masajes.
5: No.
1: Que uno va a estar hablando, bueno, chicos, respira. Bueno, no respiro nada. No va a ser.
0: No.
1: Aquí
0: no, serio,
1: con mucho respeto.
0: Bueno, 8:30, chicos, estamos preparados entonces ya para el
3: retiro.
1: Para el retiro.
0: Sí. Para el retiro.
3: Vamos.

0: Abrimos el diccionario. La primera palabra de hoy es asémilas, con C y acento en la E. Asémilas.
1: Aceptación.
2: Asémilas.
1: Asemilanesa. Aseamburg.
2: Sí, asemilas.
1: Incorporar conocimiento.
0: Milas. Hace pancho.
2: Asemilas. Compré.
1: Asemilas.
0: Pregunten quién es una asemilas acá.
2: ¿Quién es una asemila?
1: Sorbo.
2: ¿En serio?
1: Ay, una Doni.
2: Ah, una Doni.
1: Un facha. Siempre buena onda.
2: Un facha.
1: Una persona.
2: Un animal, un bestia, un toro.
1: Un irresistible.
2: Un hiperpoliedito, ma.
1: Ay, no. Un hiperquinético.
0: Una persona. Una semilas es una persona ruda y torpe.
1: ¡Ah!
2: ¡Claro! ¡Mira lo que sí!
1: ¿Cuánto y cuánto de cada cosa? ¿Más torpe o más ruda?
2: Piensa que es algo bueno.
1: Claro.
2: Mira lo que es esto, mamasa.
0: Mira lo que es esto. Te olvidaste de poner la lengua.
3: Olvídate del paladar.
1: Pela.
2: Marcelita.
1: ¿No escuchaste lo que dijo el profesor recién? Que tiene que poner la lengua.
2: Y la lengua.
1: ¿Más torpe o más ruda la persona?
2: Soy re torpe.
0: Y lo que miti miti.
2: Sí. No, pero soy muy torpe.
0: No, rudo no sos torpe, sí.
1: No, es que es ansioso, por eso es torpe. Porque si una persona no se fuera ansiosa, no es torpe.
0: No, para mí él viene atrás. Él todavía está en su adolescencia.
1: Claro, es chico. Sí. Pero ya es hora de que se salga de ahí. Es chiquito. Sí.
2: Claro, todavía estoy conociendo mi cuerpo. Está claro, en pleno crecimiento.
4: El otro día le tiraste el agua a Bebé.
2: A Bebé.
4: Sí, pobre Bebé.
2: Anoche te tiré la botella de agua en casa, antes de anoche rompí el salero de vidrio también.
1: Oh,
2: sí.
1: ¿Cómo rompes un salero de vidrio? ¿Se lo tiraste a alguien?
0: No es fácil de romper el salero, por vidrio duro.
2: Durísimo, aparte. ¿Viste ese que
4: se le cayó?
2: Que tenés que hacer rosca para,
1: sí,
2: para que,
1: pasa que se empiece a moler. Cayó oliendo, sí, porque él tiene sal del Himalaya. Sal del Himalaya.
2: Sal del Himalaya, Gordi.
1: Amor, nos quedamos sin sal del Himalaya, papu.
2: Y me di vuelta y le pegué con la mano y se cayó y se rompió.
1: Mirá, si un sorbo violento.
4: No.
1: Es tonto.
3: Es torpe, boludo.
4: Es bueno. Es torpe, pero bueno.
1: Es torpe, pero bueno.
4: Sí.
1: Lo queremos.
0: Bueno, vamos con otra palabra.
4: Sí.
0: La parresia.
4: Ay, a mí no me gusta decir mucho así, la parresia.
1: Que habla mucho.
0: Tiene algo que ver con hablar, parresia.
2: Para mí es medio negativa la palabra, medio violenta.
4: La parresia,
2: lo veo como...
4: Porque es recia.
0: No
4: tiene nada que ver con recia.
1: Tal literal.
2: ¿Alguien lo practica? ¿Alguien lo hace?
1: Acá hay algún la parreico. Parreicoso. La parresia.
0: Parresia, derivado de parresía... Es hablar con franqueza,
1: sinceridad,
0: valentía, decir lo que uno piensa, aunque incomode. ¿Viste esos momentos que vos tenés que decir la verdad y lo que sentís?
1: La honestidad. Como de frente.
0: Sí, no honestidad, sino es decir lo que...
1: Cruda, la verdad cruda.
0: Vas a declarar ante un juez, ponele.
1: Upa, la verdad.
0: Tenés que decir la verdad. Ahí tenés que decir la verdad.
1: Qué difícil.
0: ¿Viste cómo hacen en algunos juicios? Te llaman y después, por ejemplo, te van a llamar al año. Y cotejan toda tu declaración.
1: ¿En serio? ¿Quién hace eso?
4: A ver si mentiste.
1: ¿Acá lo hacen afuera?
2: Claro.
0: No, acá también.
4: Acá lo hacen.
1: Ay, yo con la memoria que tengo...
0: Y bueno, pero si fue verdad lo viviste de una manera, no vas cambiando cosas.
2: Y, claro, por eso viste que cuando agarran a alguien dicen no declares, que está en su derecho, porque por lo general toman esa primera declaración.
0: Sí.
1: Claro, como definitiva.
2: No, como que claramente no estás mintiendo.
0: Igual yo si no tuve nada que ver, yo si no tuve nada que ver, te hablo.
2: ¿Cómo? Si te digo todo, ya.
0: Claro. Al instante, ¿qué perder? Yo no entiendo si dice no va a declarar. ¿Cómo que no vas a declarar?
2: ¿Y por qué?
0: Solo no tenés nada que ocultar.
2: Claro, pero...
1: Sí, pero igual hay que pensar una estrategia.
0: Cuando te acusan de semejante delito.
1: Igual tenés que estar re preparado.
0: Yo cuando lo agarraron, que no se quiso hacer la... La extracción de sangre para el análisis.
1: Sí, pero igual
0: estás limpio, ¿cómo no vas a hacerlo?
1: Bueno, pero me pareció más complicado lo de ella, que primero declaró una cosa y después empezó, es lo que dice Sorbo. Ojo, podés decir, mira, yo no voy a hablar ahora, voy a esperar.
0: Está el, ¿qué esperas? Que...
1: No, pero ya sí. Sí,
0: ¿estás limpio o vos querés? Obviamente, para, obviamente es una estrategia de los abogados.
5: Te estoy hablando pero... de la estrategia. Claro. No te hablo...
0: Uno piensa, cuando te acusan de cosas tan grandes, tan, sí, tan graves.
5: Haceme la colemia, haceme
0: tan
5: todo.
0: Extrema,
5: sí.
0: Todo, claro, obviamente.
2: Si no tengo nada que ocultar, ¿qué querés? Toma.
0: Parresia implica el valor de decir la verdad incluso cuando resulta incómodo. Incómodo.
5: Es hermoso.
0: Esa gente que anda por la vida diciendo, ay, yo soy muy honesta, honestidad brutal.
4: Sí, ¿quién te pidió?
1: Mi defecto es que soy demasiado sincera. Bueno, sincera.
0: Nadie te preguntó.
1: Nadie te preguntó.
5: Igual
1: tanto.
5: Ustedes no valoran siempre una postura de alguien que sea sincera, aunque te duela, que
0: en
5: alguien
0: cuatro,
5: que te duele al pedo.
0: Cuatro,
5: depende cómo sea.
1: En cuatro. Bueno,
5: depende
4: sí,
5: cómo
4: no,
5: sea.
4: Yo a veces sí. Yo valoro el que vayan de frente, pero a veces nadie te pide tanta sinceridad. Claro. O sea, mira, a mí me parece que vos tal cosa, mira, la verdad que no me interesa tu opinión, yo te pedí la opinión, no. Entonces,
1: salvo cuando uno la pide.
4: Claro.
6: Es tan buena. No.
0: Bueno, buen día.
1: Ay.
0: ¿Estás bien, Anita?
5: Sí, me hago pis, pero estoy bien. Claro, me voy a la selva. Escúchame, es que entre pito y flauta nos bajamos un termo de mate ya.
4: Ay, yo quería ir a la selva también.
5: Yo están invitados que todavía me falta sacar el aéreo.
0: Ah, mira.
4: Ah, te falta todo.
5: Yo les mandé por ahí, ya les mandé toda la información.
4: Bueno, yo estuve en diciembre, está re lindo.
1: Yo
4: estuve selva a selva. Y me encanta la selva misionera, es súper energética, es hermosa.
0: Sí, esto es Fat Boy Slim, que estuvo el otro día.
4: Ay, sí.
0: Y hizo un remix de la canción de Costera, Costera Criolla, ¿no?
4: El Cóndor.
0: De Cóndor, Cóndor, el Cóndor Mar del Plata. El Cóndor.
4: Qué genio, me encanta Fat Boy Slim.
0: Sí, fue genial.
4: Ay, sí.
0: ¿Tenemos el remix ese? ¿Viste acá ponemos encima la canción del Cóndor?
4: Sí.
0: ¿Cómo se llama el fenómeno que la hace, bebé?
2: Norberto de Goas.
4: Sí,
2: de
4: Goas. Ya partió.
0: Sí, murió hace un tiempo, pero esa canción quedó. Y Fatboy Slim la escuchó y dijo, voy a hacer algo con esto. Y en su show el fin de semana pasado... Hizo un remix en un momento. Imagínate estar viendo Fatboy Slim y que aparezca...
1: ¡Qué locura! ¡Qué delirio!
0: ¿La buscamos, Paulito?
7: A sí, ver, lo estamos ver, buscando.
1: ¡Qué loco!
0: Si no lo pongo yo, ¿eh?
4: A mí me encanta Fat Boy Slim. Y todas las veces que vino nunca fui a verlo. Me quiero morir.
0: Yo tampoco. Vamos, buen día.
1: Buen día.
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1: No, qué loco.
0: Genial. 8:38. Martes 8, ¿cómo va a estar hoy?
4: Hoy vamos a tener una máxima de 18 grados, una mañana hermosa, salió el sol, fresca, sí, 10 grados 5 la temperatura, en horas de la tarde va a llegar a 18 grados, a la noche 12 grados de temperatura, con sol, con cielo algo nublado, así va a ir subiendo la temperatura en los próximos días, y el fin de semana vuelve el frío.
0: 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Buen día. Título, Fernando.
8: Bueno, señor, decíamos copas internacionales en la Sudamericana. Juega Boca, pero es histórico. Esta noche juega Platense, el Calamar, por la Copa Libertadores de América. Ni más ni menos, mirá qué gusto se da Platense, por favor, tantos años en otra categoría de pelearla, de sufrir. Fue campeón en Santiago del Estero hace un par de temporadas y hoy estará jugando en el mismísimo Maracaná frente al Fluminense, 19 horas. Dirige Martín Palermo al Calamar, que ha cambiado la cara a partir de la asunción del Titán como técnico, que ya tuvo su paso por Platense y hasta llegó a una final local. La perdió con Rosario Central en Santiago del Estero, pero ha levantado su producción futbolística. Enfrenta al Fluminense, un equipo que se hace fuerte como local, pero que tampoco es un cuco. Viene de eliminar, lamentablemente, a Independiente Rivadavia de Mendoza en la instancia de penales, ahí en el Malvinas Argentinas. Pero hoy, 7 de la tarde, a estar muy, pero muy atentos, Televisa Fox Sports, porque juega Platense, participación histórica del Calamar. Se paraliza Saavedra de visitante en Brasil, en Río de Janeiro, donde, por ejemplo, ya ganó Central Córdoba de Santiago del Estero en las temporadas pasadas de la Copa Libertadores, también haciendo historia, derrotando ni más ni menos que a Flamengo, que después se consagraría campeón en instancias de semifinales, eliminando a Racing, a la Academia. Pero hoy es el turno de Platense. Vamos Calamar, un equipo argentino en la Libertadores, frente al Fluminense, 7 de la tarde.
0: 8:41. ¿Estás enojado, Fer?
8: De ninguna manera, porque estoy muy a gusto.
0: Te quedaste medio mal, ¿eh?
5: Hay un dejo ahí de enojo. Sí, se nota algo enojo, raro. ¿No? Sí, hay un dejo.
0: Está apuntado.
5: Sí. Pero bueno.
0: Bueno, chicos, tengo un crucero, el crucero más largo del mundo.
4: Ay, me encanta, a ver.
0: Zarpa desde Roma, son 371 días, más de un año.
1: Ah, mierda.
0: 220 puertos y conoces 62 países.
1: Wow. Tenés que tener tiempo, ¿no?
0: Sí. Tenés que tener tiempo y una vida muy acomodada.
1: Claro.
4: Y sí, porque no debe ser barato tampoco.
0: No, pero más allá que lo puedas pagar, que debe ser una fortuna lo que sí cuesta, no tenés que tener nadie que depende de vos.
4: No, claro,
0: hijos,
4: claro,
0: chicos,
4: claro,
0: quilombo. Salgo, que estás en el medio de los océanos y decís, ya voy para casa.
1: Que metas a no toda tu fácil familia ahí y se vayan todos.
5: Sí.
0: Yo no sé si te van con una familia más de un año en dando.
4: Ay, no, yo
0: en
4: tampoco.
1: Haciendo
4: yo
1: nada, no, además, no, ¿no?
4: Bueno, conociendo países.
0: Bueno, el barco se llama Regata. También el Regata, como el Regata el auto. Zarpa desde Roma, son 371 días, 220 puertos, 62 países. Igual llega un momento que no sabes ni dónde estás.
1: No, llega como te es un jet lag de barquístico.
0: No,
1: que...
0: jet, no, era? Acá no, es un barco esto.
1: Bar-lag.
4: No, tenés, me imagino que te mareás en el barco.
0: Mareo.
4: Un poquito, claro.
9: Si hay mucho oleaje, sí.
4: No, y a veces con lo que te pasa cuando bajás del barco, tenés la sensación de que todavía estás arriba del barco.
1: Sigue moviendo.
5: ¿Y dónde estamos ahora, el día 14? ¿Dónde bajamos ahora?
4: No sé cómo se llama eso, cuando vos vas caminando y sentís que todavía estás...
2: Locura. Pero en un barco tan grande, ¿se siente?
4: De sí, se siente. Depende de la marea también.
9: Depende de la marea.
4: A mí me pasó embajador en el de...
8: Sí, yo fui embajador.
4: Ah, sí, embajador de
0: qué. ¿Qué, Marcela?
9: El de Disney me pasó. Que me mareé porque había mucho oleaje.
4: Claro, depende del oleaje.
9: En el único. Después en los otros, como el que fue Fernando Carlos, no. No lo sentí.
8: Gracias, Marcela.
5: Nunca fui en un crucero, pero debe ser una experiencia linda las dos primeras semanas. Yo no sé si...
0: Vos somos de gomón, de canoa.
5: Sí, yo sé.
4: Tanto tiempo, ¿no? No es para vos, Elvira.
8: Se llama, ante tu pregunta, Edith, se llama mal de desembarque.
4: Ay, ah, sí,
8: mal de... Sí, mal de... o mal de débarquement. Por su nombre en francés.
0: Ah, ¿saben que Fernando Carlos fue embajador?
4: Un genio.
8: Sí.
5: ¿De qué?
0: De un barco.
8: De una línea de una línea de cruceros.
5: Me muero.
8: Ah, ya, participé de una campaña.
4: ¿Por qué él da muy crucero? Muy, muy sí, así, capitán de barco.
5: Él da piloto sí de avión.
2: No, capitán de barco, bárbaro,
8: ¿eh? No, qué mozo.
4: No, pero yo me imagino con el traje ya.
5: ¿Cómo te da la bienvenida a bordo el capitán de barco? ¿Cómo te dice?
8: Está la noche del capitán, donde van todos.
2: ¿De blanco?
4: De blanco.
8: No, el tipo de blanco.
2: De gala.
8: Tenés que ir, claro, bien vestido, no así.
4: No, sí, así, mirá, te miró de arriba abajo.
2: ¿Y cuando eras embajador, qué hacías?
5: ¿Y qué hacías?
2: No entiendo. O sea,
8: tuve que grabar, había embajada, había un... Tuve que grabar un video, hacía como de detective, y era como una trivia donde la gente participaba, ¿sí? El hecho es que se robaban unas joyas dentro del crucero, y la gente viendo los distintos videos...
0: ¡Qué divertido!
8: Pero
5: la ponían, ¿eh?
8: Pero fíjeme.
2: La llevaste a casa, ¿no?
5: La ponían, ¿eh? Se recorrió el mundo, pero en avión.
8: Fíjeme,
0: el premio que era vos.
8: ¿Cómo, viejo lobo?
0: ¿El premio era vos?
8: No, no, no, era estadías en el crucero. No, yo no.
0: ¿Y qué hacían?
8: Eran fui con Marcelo del Isola,
0: de prostitución al bar
8: Carlos, de que estuvo en España con vos.
10: Carlito del Isola. Escuche,
8: el hijo con Marcelo.
10: Ah, mira.
8: Camarógrafo de Telefe.
10: Sí, señor.
0: El regata recorre. Escuchen, el regata recorre desde el Ártico hasta el Amazonas en un solo viaje. Claro, es más de un año de viaje. La idea es conocer todo el mundo. Obviamente pasa por América, pasa por África. Va después por Asia, Alaska, Amazonas, por todo. Todo lo que te ocurra pasa. El regata tiene 348 camarotes. Igual llega un momento que voy a decir, bueno, quiero que me cambien de camarote para cambiar un poco el aire.
1: Algo, todo lo mismo.
5: Renovame el aire.
9: Con balcón,
1: Bueno,
0: eso es una,
9: sí, con
0: me
9: balcón,
0: dijeron, ¿no? Hay que ir con balcón porque si no te sentís encerrado.
8: Abierto, bueno, mucho mejor.
9: Claro.
0: La travesía completa dura un poquito más de un año, pero puedes sacar tramos más cortos. El tramo más corto dura 19 noches.
1: Ah, mira. Bueno, puedes probar.
5: No, claro, es mala, 19 noches no está mal.
0: Es mucho.
2: Pero hay cruceros más cortos todavía, ¿o no?
9: ¿Zarpa ahora?
0: Yo te lo sumo, no sé, 3 noches.
5: Claro, vos sos muy ansioso.
9: Yo ahora me daría...
5: Vos a esta, por ejemplo...
2: ¿Por qué ahora te daría cookie, Marcela?
9: Y por los desastres naturales, mi amor.
2: No me digas eso ahora, Marcela.
0: Marcela, pero vamos con
9: ojos y timonel. Tanto tiempo sí me daría cookie.
5: Le da miedo, Marce, tiene miedo que se vuele todo.
0: Pero él está más protegida que en ningún lado, Marce.
8: Sí, no hay antecedentes.
5: ¿De qué protegías?
8: Pero no hay antecedentes de desastres.
2: Pero no me...
5: Te agarra una corriente marina mala y te...
2: Estaba pensando en tomarme uno.
0: Yo les conté que vi el documental que se llama El Crucero de la Caca.
5: Es hermoso.
0: Es un crucero de estos que van, no sé, 5.000, 6.000 personas. Y.
5: ¿Se tapa las piezas?
0: Un día tiene un desperfecto, no se corta el sistema de electricidad. Estalla el fuselaje.
9: Sí.
0: Y bueno, todo pensar, no pasa nada, van a venir a la luna, un día, dos días, tres días. Claro, no se habían dado cuenta que todo el sistema de cloacas y desagüe del barco era eléctrico. Entonces empiezan a taponar los baños.
9: Claro.
0: Y pasa un día, pasa dos, pasa tres, pasa una semana y no va nadie a rescatarlos. Y llega un momento que todo estalla y ellos andaban caminando entre la...
9: Ay, qué asco.
5: No, fue tremendo. Yo no lo podré ver. Porque aparte no hay lugar donde vayan en un momento que no haya caca por todos lados. Sí. O sea, todo es un mar de caca.
9: Ay, no, yo quiero que me saquen de ahí.
0: Porque colapsó el sistema y se tapó todo.
9: Hay muchas cosas que no
0: había desagüe.
9: Sí. Muchos virus también.
5: Sí.
9: Bacterias.
8: El otro día había,
5: ha pasado.
8: El otro día vi un caso.
9: Vendía.
8: Vi un caso real de una familia que fue con los dos hijos en Europa, no me acuerdo el nombre exactamente, y que la chica desaparece, un adolescente desaparece. Y al día de hoy no la han encontrado.
10: Ah, ¿viste ese documental?
8: Sí,
10: lo vi. Muy bueno. Sí.
1: Pero bueno, no se sabe, nunca más
8: nada.
9: Se cayó en el mar, ¿qué pasó?
8: Sí,
10: o tráfico.
8: O trata de personas.
5: Viste que también, es como dice Marce, también es como un foco, porque ¿te acuerdas cuando fue el brote de hantavirus? Arriba del crucero también.
0: Sí. Uh-huh. ¿Y el COVID, chicos, cuando no los dejaban bajar?
9: Claro.
0: En los puertos. Pero bueno,
5: prefiero que me agarre en un crucero y no en un monoambiente.
9: A mí me encantan los cruceros.
0: Claro. Debe ser espectacular, chicos.
5: Sí,
0: y vamos a hacer una noche de crucero.
9: Sí,
2: yo tengo muchas ganas.
9: Pero hagámosla, dale.
2: Tengo muchas ganas.
0: ¿Qué vamos a hacer?
5: Iría un fin de semana.
9: Una gala.
5: Sí.
9: Una gala.
8: Olvídate.
5: Sí. Una noche de gala y para ir y volver, para que no te pongas vos muy ansioso tampoco.
0: No, lo que tiene el crucero es que estás ahí, no te podés ir.
5: Claro, no te podés volver.
8: No te dan ganas.
0: Por ejemplo, para. Nosotros vamos a Sofitel, que es hermoso.
5: Sí, qué lindo.
0: Y vos a los días te volvés. Claro. Aquel crucero, hasta que no quiere el del barco.
9: Pero hay jodas.
2: Y bueno, pero te tomás uno.
8: Hay un montón de menos noches. Claro.
5: Yo no tengo problemas.
2: No quiero ir a uno.
5: Si ustedes no quieren venir, chicos, yo agarro mi valija, me voy sola al crucero.
8: Y el secreto del free shop es comprar en el último día.
9: Exacto.
8: Que ahí te bajan. Antes de bajarte, te bajan los precios. Y ahí, chácate.
2: Buen dato.
8: Si quieren, hablo. Se pone amigo Javier Massignani para que nos invite al crucero.
5: Sí.
8: Cuando quieran, para hacer el programa desde ahí.
5: Yo voy.
8: Cuando quieran,
5: Yo quiero
2: yo estoy,
5: ir.
2: Estoy.
5: Yo ya estoy.
0: Este chivo que te pasa.
8: No, qué chivo, nada, no dije.
2: Ah, de repente lo tiraste.
8: ¿Quieren hacer la gala ahí? Olvídate.
5: Sí.
8: Hablo con Borrillo ahora y el negro. Te arme todo.
0: ¿Massignani?
11: ¿Qué tiene que ver?
8: Y tiene que ver con esta, con la línea de cruceros.
2: Ah. La que hiciste vos.
8: Claro. Contacto permanente, unos risotos.
0: Guille, para Guille pone Bonnie Tyler, porque Bonnie Tyler cantaba en un crucero. Claro.
5: Ah, pensé que es cierto. Sí, es cierto.
0: Cuando había eclipses, la sacaban a Bonnie Tyler a cantar. Entonces el momento del eclipse, Marcela Bonnie Tyler te cantaba, ahora ya no por este tipo murió.
1: Te llega a cantar ahora, te veo un cagazo.
0: Para, no,
9: hay un argentino también que cantaba.
0: Ahora que tiene...
1: Guillermo Guido.
8: Guillermo Guido.
0: ¿Cuál es la banda cordobesa que tiene un crucero?
9: La Conga.
0: La Conga.
1: Qué divertido.
9: Re divertido.
1: Sí.
0: Y Neymar también.
9: Neymar tiene.
1: Neymar entre otras cosas tiene, ¿no?
0: No es que tienen, es no, como lo que contratan como... ese viaje, claro. Bueno, en cualquier momento son
9: Sofía,
8: cuando quieran.
9: Loren también era la que dice Fernando Carlos. Era la madrina de los cruceros de Fernando Carlos.
8: Claro. En el nuestro estaba Guillermo Guido cantando.
0: Bueno, 8:50, chicos. 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
0: 8:52. Ya llega la frase de la pizarra en el Club de Moro. Ya volvemos.
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25: Son las 8 de la mañana, 59 minutos.
26: Temperatura, 12 grados. Humedad, 62%.
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0: Frase la pizarra para hoy. Escribí, Marcela. Bien, sí. Arriba, Marcela, ¿eh?
6: Sí, ¿cómo está,
0: sí. Qué agilidad.
6: Ay, por la primavera. Es agarrarla con eso que tiene puesto ese mono hermoso, ese conjunto.
7: Es raro lo que me puse hoy, sí.
0: La gota de agua perfora la roca, no por su fuerza, sino por su constancia.
7: ¿La roca de agua?
0: No, la gota de agua.
6: La gota de agua.
0: La gota de agua perfora la roca, no por su fuerza, sino por su constancia.
6: Parecido a tanto al cántaro.
9: Claro, claro, Anita.
0: Chicos, no, la constancia es todo. Perseverancia, claro. El no dejarse caer.
6: El darle.
0: No darse por vencido.
6: Ah, mira, yo lo asociaba a otra cosa. Lo asociaba como que, viste, termina rompiendo.
0: Nadie te preguntó.
6: Claro.
7: No.
6: Claro.
7: Ah, mira.
6: Al revés.
0: No importa lo que pensaste.
6: Cuando mucha gente dice, ay, no, qué suerte. No, suerte no, quería constancia. Darle. No, pensé que era como algo, como que la gota que rebalsó el vaso, ¿me entendés? Como que se termina inundando, no, o sea, pudriendo todo.
0: No, la perseverancia, chicos, termina consiguiendo cosas que la fuerza o el esfuerzo extraordinario no consigue.
6: Claro.
0: ¿Entendés? El insistir.
6: Sí. Insistir.
0: Viste que hay gente que gana porque se cae.
10: Estos dudos.
0: No siempre gana el más fuerte, ni el más talentoso, sino el que nunca abandona.
9: Claro, insiste.
0: El constante.
7: Totalmente. El cumplidor también, ¿no?
0: Claro, el que va para adelante.
6: Es la constancia.
0: Sí.
6: Es la constancia.
0: Viste como todos te dicen que no, y vos decís sí, yo voy para adelante, voy, estoy. Hacer. Gran frase es esta.
6: Divina, me encanta.
0: Bueno, la gota de agua perfora la roca, no por su fuerza, sino por su constancia. ¿Qué?
7: No, bueno, el tema más temprano hablábamos de cómo llevamos adelante las frustraciones. En el camino muchas veces te vas a frustrar y muchas veces tenés que juntarte.
0: Todo el tiempo,
7: claro. Forma parte también de... Ante la primera frustración vos no podés abandonar, vos tenés que seguir adelante. eso es algo que quizás esta generación tiene que trabajar un poquitito más, el tema de las frustraciones, el poder.
0: Aparte, yo me di cuenta de una cosa, ¿sabes qué? Nunca alcanza.
7: No, nunca alcanza.
0: Cuando vos pensás que tenés que llegar hasta ahí, después tenés que llegar, es como todo un gran espejismo.
7: Sí, sí.
0: Entonces tenés que trabajar más sobre vos y ser consciente de lo que sos y de disfrutar el camino el mientras tanto, porque si no la tenés difícil, porque nunca alcanza. Uno quiere llegar a dónde.
9: Pero está bueno tener objetivos cumplidos, eso, y tener uno nuevo.
0: Sí, sí, pero claro, una nueva zanahoria. Solamente de eso.
7: Una nueva zanahoria, claro.
9: Disfrutarlo también.
0: Disfrutar la zanahoria, Marcela.
6: Sí. Nunca bueno, dejes de disfrutarla.
0: La gota de agua perfora la roca, no por su fuerza, sino por su constancia. ¿En qué son constantes?
9: Yo creo que nosotros en...
0: Vamos a cambiarla. ¿En qué son inconstantes? ¿En qué, qué no pueden?
6: En el ejercicio físico.
0: Está bien.
9: Pero vos en un momento habías arrancado a caminar un montón.
6: No, es que arranco con todo, pero, voy.
7: Empezamos después, y dejamos.
9: Chao, caigo. Te caes.
6: Y otra vez arranco.
0: Constante, está bien.
6: Sí.
0: Arranca.
6: Con la comida también.
7: Con la comida también, iba a decir eso, sí.
6: Sí. Con el cuidado general.
0: Arranca y arranca.
6: Arranca.
0: ¿Vos qué cosa, con qué cosa, Anita?
6: ¿Sos? Yo ahora aprendí a ser constante en todo porque fui mucho. Muchas veces mucho tiempo muy constante.
0: La pregunta es en qué no.
6: Y constante. Lo que pasa yo no, ahora es que ahora trato de ser constante, vos es que como una meta.
0: Vos sos muy buena, sos muy...
6: No, lo que pasa es que yo fui...
7: Es prolija, Anita.
0: Muy prolija.
6: Era sí. Muy prolija.
0: Muy
6: prolija.
0: Cumplidora, muy gaucha.
6: Muy gaucheta. No, es muy gauchita.
9: Y ahora meta. Bueno.
6: ¿Qué es meta?
9: ¿Tenés metas?
6: Sí. Ahora pero, ejercicio, por ejemplo,
0: estudiar,
6: comida...
0: Estudiar idiomas.
6: Y bueno, yo
0: no
6: estoy en japonés.
0: No. ¿Viste japonés?
6: Que sí, estoy en japonés. Anentaranamae, nandeska. Watashi wa anentaranamae, anentaranasandes.
9: Anda chamullando.
0: Majo, hablé de japonés.
6: Atawara, tapasa, pataba. Apakalakara, tatapa, patata. Tawara, pataba, lava, tapasa. Es gente que no habla, ¿entendés? Apasa,
0: pataba. Son igual.
6: Contéstame, Nida. Asatara, carata. Hasta pasará. Hasta
9: pasará. Ya tiene más jugar el idioma.
0: ¿Para qué le decir a
6: Vale? ¿Cómo Majo habla todo? Vale, déjala, Vale, que no está bien.
0: Vale.
8: Sí.
0: Escúchame, Nerita. Sí. ¿Puedes hablarnos algo en japonés?
6: Decirle hola es claro, que te diga hola, soy Vale.
8: En japonés.
6: Yo soy Vale, que te diga. Watashi wa te va a decir.
8: Konnichiwa, genki desu ka?
0: ¿Y qué decís?
8: Nihongo wa denge.
0: ¿Qué?
6: Está bien,
8: hola, ¿cómo estás? El japonés es un idioma hermoso.
0: Pará, decime, estamos en el Club del Moro, en FM 100, el mejor programa del mundo, todo en japonés.
8: Ima, watashi tachi wa FM 100 no el Club del Moro ni imasu.
6: El Club del Moro. Qué lindo.
0: Oh, suena hermoso.
6: Sí,
0: suena re
8: bien. Es muy lindo el japonés, ¿eh?
6: Sí.
8: Tiene
6: sí.
8: Una musicalidad.
6: ¿Quién vale, te preguntó?
0: Saluda a bebé. Sí. Saluda a bebé.
8: Hola, mi amor, sí.
0: ¡Ay!
9: Conseguiste un laburo honesto.
0: Está caliente.
6: Bebé no la puede ni ver. ¿Cómo está, eh?
9: Que se lo diga en japonés.
0: En japonés, saluda a la bebé.
9: Abrite un OnlyFans.
6: No, para.
8: Konnichiwa, Akechan.
6: Ay, Apote.
0: La señorita Lee.
8: Señorita Lee, en japonés.
0: No.
6: ¿Por qué se hace la sexy? ¿Qué pasa?
9: Porque está hablando a bebé, Anita.
0: Vale, analízame esta frase.
8: Quereme.
0: La gota de agua perfora la roca, no por su fuerza, sino por su constancia.
8: Es buenísima. La fuerza no está en el golpe, está en la repetición. La perseverancia vence la resistencia, ¿no?
0: Claro, un poco
8: eso
0: más.
8: Sí, al final es una lección de paciencia, de persistencia.
0: Ahora hacerlo en japonés.
8: No rendirte. 水滴が岩に穴を開けるのはその強さではなく。
0: Ay, qué lindo era en alemán, en alemán, en alemán.
10: Mira.
8: Steter Tropfen hüllt den Stein nicht durch Kraft, sondern durch Beständigkeit.
0: ¿Lo sabes? Es ese, Rosariacino, ¿lo sabes? Rosariacino.
8: Rosariacino. A ver. La gota, mira, la gota no rompe la piedra por ser más fuerte, sino por ser más constante. ¿Sabes? O sea, no es fuerza bruta, es pura magia.
0: Pero en Rosariacino.
8: En Rosariacino, posta, no manejo el Rosariacino.
6: Ah, no lo entiende.
0: Para, ¿y en jeringoso? ¿Jeringoso?
8: En jeringoso. ¿Querés? La gotopa de pea guapa perteforo para la roca, no por su fuerza, sino por su constancia.
9: No, a lo último, se cansó a lo último.
8: En guaraní.
0: Me encanta el. A ver.
8: Ay, el guaraní es tan lindo. Mirá, podría ser algo así. Yetiri petei regeo yapokua itakua, ndajai inbaretei, sino ikatu ahanguai chavia yapo meme rupi. Suena hermoso. Para. Casita musical como el japonés.
0: Para, y de atrás para adelante, ¿te animás?
8: Ah, a ver. No, por si no for por no roca la perfora agua de bótala. Es lo más cerca que puedo hacer.
0: Ah, sí. Un aplauso, chico, vale. Saluda bebé, saluda bebé, saluda bebé.
8: Hola bebé, ay mi amor.
9: Va a lavarse las patas.
0: Mamá chiquitito, mamá.
6: Es buscona con el bebé.
8: Hola mi amor, qué lindo. Acá estoy con vos, despacito. Besito.
0: Lo mataste.
12: Qué declaración, eso.
14: Te digo, se va a poner.
9: Está enamorada, bebé.
0: Sí. Me alegro. Sí, me alegro. Un beso.
14: Es cargosa.
0: Sí. Igual estoy una mañana rara, ¿eh?
14: Sí, sí, hoy no está bien.
6: Para mí.
14: No tomó la medicación, me parece.
6: No está bien. Arrancó patinando temprano, ¿eh?
14: Sí, sí.
0: Está peleando las paritarias.
14: Sí. Ahí va, ahí va. Está ahí.
6: Sí. Las paritarias. No sí. Está bien.
14: No está bien.
0: No, no está bien con lo de la empresa. Bueno, buen día. Nosotros jodemos con estos chicos un momento.
6: Sí, nos va a reír.
0: Va a estar
6: Vale
0: sentada acá, sí.
6: Va a haber 5 celulares en la mesa en vez de sí, persona. Sí. Con Ichihuahua, Barafza, para.
0: Ah, tenía una nota de Elon Musk, Marcela, que vos le echaste el ojo.
10: A ver, sí, que no sé, porque está tan raro.
0: Sí, pero la ven ellos, ¿eh?
14: Sí.
0: No es que la ven, ellos tienen mucha información.
14: Y claro, ellos tienen información que no nos llega a nosotros. Por eso hay que estar atento sí. A lo que dicen. Porque sí. Es el mundo que se viene.
0: Sí. Mira, Elon Musk dijo, escucha, las predicciones de Elon Musk.
14: A ver.
0: Año 2026-2027 ahora.
6: Sí.
0: La IA ya va a superar la inteligencia humana. En el año próximo, 2027, la IA será cargo por completo del trabajo digital. Escuchen, son las predicciones de Elon Musk, el dueño de Starlink y de Tesla. Y de SpaceX, escuchen. Año 2028-2029, dice que en el 2028 los humanos ya no podrán superar a la IA en el desarrollo de software. En el 2029 los robots, 2029 faltan, ¿cuánto? Dos años y un poquito.
6: Sí.
0: Los robots superarán las capacidades de los mejores cirujanos del mundo. Año 2030-2031. Es como proyecta Elon Musk de acá en adelante toda la robótica y los avances, ¿no?
6: Sí.
0: Y la inteligencia artificial. Año 2030, la IA superará la inteligencia combinada de toda la humanidad. Año 2031, los robots humanoides llegarán a más de 100 millones de unidades de circulación. En circulación va a haber más de 100 millones de robots humanoides que los vamos a ver en los trabajos. Viste que le llamamos ahora a todos robots.
10: Sí.
9: Sí.
10: Sí.
0: Bueno, va a haber más de 100 millones de robots humanoides en el 2031. Dicen que va a haber uno por cada persona en un futuro.
10: Oh.
0: Año 2032, la economía global será el doble de grande de la que es hoy. Año 2033, ahorrar para la jubilación perderá su relevancia.
10: ¿Qué?
0: Año 2034, el flujo de dinero estará garantizado sin necesidad de trabajar.
10: Ah.
0: Va a haber una renta universal alta. ¿Por qué? Porque las máquinas supuestamente van a trabajar para el humano.
10: ¡Qué bien!
0: Año 2035, trabajar se convierte en una elección. Solo lo hará quien quiera hacerlo.
6: Pero falta poco además para esto.
0: Nada. Año 2036, 1.000 millones de robots humanoides va a haber en el mundo, solo en producción laboral superará a toda la fuerza de trabajo humana, dando paso a los Musk.
6: Ahí se metió el...
0: Que, no sé qué será. La dirección es clara. La línea de tiempo de Elon Musk pone el flujo de dinero garantizado para el 2034. Claro, lo que él dice es que en un momento lo que vemos como una amenaza va a ser en beneficio para la humanidad, porque las máquinas supuestamente van a trabajar para nosotros.
6: Sí.
0: Como que así, como que cada ser humano hoy tiene un celular.
6: Sí.
0: Bueno,
6: sí.
0: En un futuro, cada persona va a tener un robot que va a trabajar para él.
6: Y eso te va a dar a vos una renta, sí, alta para que puedas vivir. Porque a mí me parece hermoso esto.
0: Lo que va a hacer, los robots van a garantizar el alimento, van a garantizar un subsidio, van a garantizar un montón de cosas que hoy tiene que hacer el humano con su trabajo, que ya van a estar garantizadas per se. Pero bueno, es lo que dice él.
14: De acá, sí, a chequearlo, ¿no? Sí, yo estaba viendo una serie de un hospital futurista, de cómo van a ser en el futuro, y es verdad, ellos lo que dicen, como que operan los doctores con robot, que tienen mucha más precisión los robots. Pero el problema es que es para pocos. O sea, vos tenés como cierto hándicap.
12: Claro. Acá en Argentina hay un lugar que lo hace eso.
14: Claro. Sí,
12: en Entre Ríos.
14: Imagínate en el futuro.
0: O sea, pero imagínate cuando salió, no sé, el primer ecógrafo. ¿Entendés? Seguramente era para gente que tenía mucha guita. Y una ecografía en cualquier hospital.
12: Todavía sigue. Hay gente que no puede acceder a resonancias y tomografías.
14: Lo que me da miedo es que el mundo va hacia un lugar en donde se van a salvar los que tienen más plata. Y los que tienen menos plata, no, directamente. Entonces, y sobre todo, por ejemplo, ellos lo que decían, como que vos tenés que operarte con ciertos handicaps. Por ejemplo, para operarte tenés que cumplir con determinadas condiciones. Y si vos no cumplís, sí, aunque el órgano estaba impreso y no, sí, te podían operar porque vos no tenías el nivel de handicap que correspondía.
0: Pero eso es una serie, claro.
14: Claro.
0: La verdad que no sabemos.
14: No sabemos, pero bueno. Si,
0: lo que sí es cierto es que el mundo no se detiene, va para adelante, va para adelante, va para adelante, pero desde que el mundo es mundo,
14: sí,
0: desde que se inventó la rueda.
14: ¿Entendés? Te guste o no te guste.
0: Te guste o no te guste, todo va para adelante. Pero bueno, es adaptarse, migrar o morir. Uh-huh, así que adaptación, claro. Marcela.
12: Bárbaro. Y total, acá hasta que llegue, mira, nos, sí, podemos adaptar bárbaro.
14: No, yo dije lo mismo, sí, con la pandemia, eso.
0: Sí, y llegó más rápido. Pero
9: hasta,
0: sí,
9: que llegue.
0: 9:16, buen día. Título, Fernando.
13: Rubén Darío Insúa,
12: sí,
13: vuelve a hacerse cargo de San Lorenzo de Almagro. Fue presentado emulando una partecita de la película de Rocky, como que llega El Salvador levantando la copa. Fue campeón con la Copa Sudamericana, en la Copa Sudamericana, San Lorenzo Almagro, dando la vuelta en el nuevo gasómetro ya hace un par de años, pero llega después de, la verdad, decisiones equivocadas por parte de los dirigentes, con poca paciencia. Cuarto técnico de San Lorenzo en un año. Y estamos en septiembre. Ojalá se quede.
6: Que se quede por la
13: 20 años más. Basta de cambios. No se sostiene el presente futbolístico de San Lorenzo dentro de todos los desarreglos económicos que tiene la institución, que no es de ahora, de hace años. También se debe a esto. Los jugadores que no se adaptan, que se van, que llegan, que no hay plata. Un técnico que viene con un libreto, otro que llega con uno diferente.
9: ¿Cómo hacen para levantar a San Lorenzo?
13: Y bueno, lo que pasa es que económicamente va a ser muy, pero muy complicado. El otro día estaba hablando con un dirigente que no era de San Lorenzo. Decía, esto va camino a una convocatoria de acreedores para saber realmente, porque dicen, cuentan que debe más de 70 millones de dólares. ¿Cuántos jugadores tenés que vender para saldar todo este tipo de deudas? Un montón. Entonces, concurso de acreedores, se verá a ver si realmente...

0: los dirigentes y se tendrán que hacer cargo. Esto no pasa solo en San Lorenzo, pasa en la mayoría de los clubes. Algunos son un poco más ordenados, otros también tienen la suerte o la dedicación y el esfuerzo de trabajar en divisiones inferiores y vender jugadores. Aún así, muchos equipos que vos decís, che, estos están cómodos, salvados, mirá el presente que tienen. Bueno, por momentos se ven obligados a vender juveniles porque no les alcanza el dinero. ¿Por qué? No es tan difícil. Si entran 10, no podés gastar 39. Traté de gastar 7 o 6 y te guardás 3 o 2 para cualquier contingencia. Pero bueno, en el fútbol argentino esto no pasa desde hace años. Se quiso implementar acá el fair play financiero. ¿Me permiten?
1: ¿Cómo sería el fair play?
0: Claro, que aquellos que tengan deudas, que no pueden cumplir, que tengan reclamos, o pierden puntos, o pierden directamente la categoría. A ver, sorbo tu balance.
1: Pero para perder la categoría, ¿y con eso saldás la deuda?
0: No, bueno, tenés como un plan de pago, pero bueno, dejás de pertenecer al círculo privilegiado. ¿Pero
1: sabés cuánto negocian eso?
0: ¿Para que sí o para que no?
1: Para que sí.
0: No, tal loco, ¿se van a querer bajar del circo de primera? Ni en sorbo, en Argentina.
1: ¿Cuántos clubes
0: levantan
1: con tanta deuda?
0: Sí.
1: ¿Un año te vas a la B y volvés sin deuda?
0: No, pero sí, ¿y los hinchas?
1: Decirle
0: a San Lorenzo que se vaya a la B un año a los hinchas.
2: No.
0: Que se vaya a la B un año y vuelve saneado. Que no vuelve saneado tampoco, ¿eh? Pero bueno, que juegue un año en la B. Si
1: como dicen
0: la posibilidad,
1: no
0: los dirigentes arman un campeonato de 140 equipos, porque es primera, porque es más plata por televisación.
1: Sí, más plata, pero
0: tanto
1: nunca pagan la deuda.
0: Y si no les interesa, si no la pagan de su bolsillo.
1: Ahora, San Lorenzo debe 70 palos.
0: Sí, mínimo.
1: Y mínimo. River compra jugadores por 90.
3: Bueno.
4: Fernando, Boca no había modificado su estatuto hace muchos años para que los dirigentes estén obligados a responder con el patrimonio
0: haciéndose
4: propio.
0: Responsables, sí.
4: También decían que eso iba a hacer que solo los millonarios pudieran ser dirigentes de Boca.
0: De Boca, sí. Pero bueno, después ahí está, si vos querés un club saneado, independientemente del bolsillo de los dirigentes, porque muchos te dicen, che, hoy presido tal equipo, yo pongo dinero. Y después cuando se van, te hace juicio al club, diciéndole, mirá que yo puse 100 palos para traer a estos 3 jugadores. Me deben 100 millones. Y bueno, y lo terminan reclamando y se lo tenés que dar.
5: Let's go.
2: Bueno, se pudrió todo en una boda, se estaban por casar, la pareja feliz en el altar, y en el momento más alto de la boda, saltó al amante y le dejó un test de embarazo positivo en el altar.
3: No,
2: y se fue.
3: Para un poco. Me parece
2: estaban
3: un montón.
2: Estaban a minutos de dar el sí, imagínense el contexto en la parroquia, cuando apareció una mujer con una sorpresa. La sorpresa era un test de embarazo positivo, se lo dejó a él, se lo puso en el bolsillo y se fue. En la cara de la novia. ¿Viste que estas cosas se pasan en las películas nomás?
3: Sí, evidentemente no.
2: Sí, sí. ¿Saben que la mamá de un compañero nuestro la dejaron plantada en la boda?
3: ¿El día de la boda?
2: Altar. El día de la boda.
3: Ay,
2: sí.
3: No, pensé que eso pasaba en las películas nomás.
2: Sí, yo también.
1: Y pero es necesario.
0: ¿Cómo llegás
1: a la boda? ¿No? Claro.
3: Pero ¿para qué llegás?
2: Venela antes.
3: Tanto
2: maestro.
3: Te vas a arrepentir a último
2: igual,
3: momento,
2: yo nunca me casé, pero dicen los que se han casado.
3: La fobia de último momento.
2: Esos días previos y todo, hay como una sensación rara.
3: De ahogamiento.
2: De preguntarse, ¿estaré haciendo las cosas bien? ¿Estaré tan enamorado? A ver los que se han casado acá.
1: Fernando.
0: No, hay muchos detalles que tener que coordinar.
6: No, está bueno la
0: pero
6: situación.
0: Pero es linda, ¿verdad? Obviamente que uno se casa para mejor, porque están de acuerdo los dos, porque es algo lindo.
2: Con el éxito que ven.
6: Claro. Bueno, puede fracasar, claro.
3: Pero la pasaron bien. Yo conozco mucha gente
2: que para mí lo de la boda fuera de joda. Lo de la boda, hay gente que nació para casarse.
3: Sí, que es Susanita.
7: Hay gente que es de fiesta y gente que
2: total.
7: No.
2: Total.
7: Es así, chicos. Que total. Te festeja todo, que le encanta a los 15, que le encanta ser la protagonista y estar ahí en el medio.
3: Que
7: con
3: el vestido, que va
6: a
3: festejar. Ay, me encanta a mí eso.
1: Pero Majo no te casaste.
2: No.
7: Odio todo.
6: Pero estuvo
7: eso.
6: A nada.
7: Odio la fiesta.
6: A 3 minutos.
7: Odio, no me gusta nada a mí todo. Nada.
1: Pero vos estuviste ahí y te bajaste también.
7: Me bajé, 2 veces me bajé.
0: Le podemos armar sorpresa, la fiesta sorpresa.
7: Me mato, me mato. Si ahora quieren arruinarme la vida, hagan una fiesta sorpresa.

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1: Imagínate el tipo con un amante y que el amante lo vaya a decir que está embarazada.
2: Ahora, claro, por eso, esto es un montón.
3: ¿Qué pasó ahí? ¿Qué pasó? Porque eso no se hace, porque... Digamos,
4: son amantes, son amantes.
2: La mina no tiene
1: la
2: culpa.
1: ¿Se acuerdan cuando habían matado, se mataron? Se mataron entre ellas.
5: A lo mejor el tipo tenía doble vida.
2: Claro. Salvo que el tipo la haya negado, la haya mandado a la mierda, entonces fue y la arruinó.
5: Hay muchas historias.
1: Pero para Fernando, buscá la historia de, creo que la chica llamada Silvina Luna, como la recordaba Silvina, de una chica que tenía un amante y en la fiesta le ponen un video con la amante.
2: Sí.
1: Y ella se termina matando, que la agarra con una cosa de pisar la
5: Que trabajaban juntos. Sí, yo me reacuerdo.
0: Con el martillo
2: de las pergaminas.
0: Con el martillo para aplastar la milanesa.
2: Sí.
1: Que ese caso que fue tremendo también fue en el contexto de una boda,
3: que es un martillo como con puntito
5: fue en
3: cuadrado.
5: El contexto de una boda, claro, ella se estaba por casar y la otra la amenazó con poner el
1: con
5: video
1: unos videos.
5: Con unos
4: videos, y apareció el video
5: después el video y a mí me quedó traumada en ese caso porque a la chica le pegó y se fue a la casa y estaba bien, o sea, aparentemente no le había pasado nada malo, pero después se fue a dormir y no se despertó nunca más.
0: Silvia Luna.
3: Silvia Luna,
0: que asesinó a su amiga Carola Brusoni en un bar.
1: Lee un poco, porque es una película trágica. Sí.
0: Luna atacó a Brusoni golpeándola en la cabeza con un mazo de cocina, el martillo de carne, que se utiliza para preparar las milanesas.
1: Para la milanesa.
0: Claro, el crimen ocurrió pocos días antes del casamiento de Luna. Ella creía que su amiga había viralizado un video íntimo de contenido sexual suyo para arruinarle la boda. Y Carola Brusoni, la víctima, era compañera de trabajo y amiga de la agresora.
1: Claro, porque ella estaba por casar.
0: Sí.
3: Eran amigas.
0: Claro, se le viraliza un video y
4: pero lo era de con su marido.
1: No, claro. Otro. Claro.
4: Entonces fue por envidia, por celo.
3: Claro, no tuvo nada que ver con la pareja.
0: De mala leche.
4: Claro.
3: Qué mala leche.
4: No, yo pensé que era como que estaba saliendo con su marido futuro.
0: Claro. Le redujeron la pena. Primero le dieron 10 años por homicidio simple con dolo eventual. Le redujeron la pena 4 años. Y tras cumplir los 2/3 de condena rebajada, ya recuperó la libertad, estudió enfermería, formó una nueva familia, lo que sí el nuevo esposo pidió no comer milanesa por la
2: milanesa. Ahora, esto es tremendo porque lo que vos contaste, me hace acordar a Relatos Salvajes.
4: Claro,
0: tal cual.
2: Esa de Erika Rivas.
6: ¿Qué ganas de sacar el debate ahí?
2: El trapito al sol no lo puedes sacar antes, mami, arruinar todo. Tiene razón igual, ¿no?
7: Filmame esto, Néstor.
2: No, Néstor, cuidado.
1: Igual pobrecita la que la mataron a martillazos.
6: Esa es Nicolás.
1: Claro. Porque esta otra con una pena mínima y puedo formar una familia y todo.
2: No.
1: Igual, chicos, nunca hay que grabarse. Nunca se graben. Nunca.
6: ¿De qué te reías, Anita?
1: Esa foto siempre para que la vea alguien.
2: Sí, pero además nunca hay que cagar.
1: Eso siempre termina. No, pero eso siempre termina en manos que no corresponden.
5: Sí, por eso hay que ver las historias.
1: Y le voy a decir algo. Del amor al odio hay
2: un paso.
5: Es un paso de vereda. Sí.
1: Entonces por ahí esa gente que te ama tanto y que te cuida tanto y todo un día dice
5: o
1: no.
5: Se obsesionan.
1: Y Qué horror que te publiquen algo tan íntimo, ¿no?
2: Igual vas en cana ahora, creo que con eso, ¿eh?
1: Sí, claro.
2: Ahora vas en cana.
1: Pará, no sé si se comprobó que finalmente era ella la que le había publicado a su amiga el video.
2: Es fácil de saber si lo publican o no, quién lo viraliza, sí.
5: Si mandas a investigar, sí.
2: Si lo mandas a investigar, sí.
5: Sí, es una denuncia, sí. Ahora sí.
1: ¿Y qué vacío legal hay en las cuestiones que tienen que ver con las redes?
2: Más
1: con...
2: o menos. No, el otro día en el colegio hubo una charla de grooming y te puedo asegurar
1: pero falta,
6: una
1: falta.
6: Charla,
1: va atrás, siempre
6: sí,
1: atrás.
6: Sí, todavía están atrasados.
2: ¿Vos sabés que si una persona adulta le pide a un niño una foto, el pedido de la foto ya es motivo para que vaya en cana?
6: Es grooming eso.
2: Eso es grooming.
6: Pero es verdad lo que dice Santiago, que todavía hay un vacío legal, porque en la ley hay muchas cosas que no están tipificadas.
2: Para mí hay gente que desconoce la ley, porque ahora la ley de grooming tiene un montón de cosas que no son...
6: De grooming en particular, pero hay muchas, hay muchos casos que no están tipificados, por ende no son delito. El grooming sí, por ejemplo.
2: Claro, el grooming es cuando, o sea, la persona, cuando ya con que una persona le pida a otra una foto en paños menores o de la, o lo, de lo que sea, ya está, para la ley ya es un delito.
6: Está bueno igual que los colegios den esas charlas.
2: Sí, claro. Sí, porque los chicos no tienen idea de en el sentido hasta qué edad también se regula eso.
5: Y qué es lo correcto y qué no. O claro. Sea, como que les empieza a llamar la atención algunas cosas.
6: Pero no necesariamente tiene que ser alguna foto, por ejemplo, en paños menores, porque por ahí la charla deriva en...
2: Exacto, mándame una foto.
6: No, y que piden tarjetas de crédito de los padres, por ejemplo.
1: Ay, qué difícil ese tema. Qué tema jodido.
6: Sí, el tema jodido.
2: Sí, es lo que siempre hablamos, ¿viste?
5: Te digo, me angustia un poco, me pasa algo en la panza porque siento que siempre estoy atrás, estoy jugando de atrás y nunca...
2: ¿Como madre?
6: La justicia también está atrás todavía, ¿eh? Y la justicia no soy la única. O sea.
5: Claro, me voy enterando cosas todo el tiempo y todo me preocupa.
7: No, lo preocupante es que cada vez hay gente más mala.
2: Claro,
5: porque las redes
7: realmente
2: es que tiene cada vez más herramientas.
5: Ser humano, claro, gente mala siempre hubo, pero las redes tienen un lugar y una tienen una identidad.
6: No solo las redes, los juegos en línea también.
5: Sí, bueno.
6: O por ahí crees que los nenes están jugando y no están. Roblox es uno de los juegos más conocidos para los nenes.
5: Sí.
6: Y ahí también tenés gente que no sabes quién está del otro lado.
5: Sí, no, claro.
2: No. Con todos los juegos en línea te pasa más o menos lo mismo, que no sabes con quién estás jugando.
7: Bueno, buen día, chicos. Estos no se casaron, quedó traumada la chica.
2: Santiago, sí. No llegaron.
8: Mejor igual.
7: Mejor, sí. Te avisaron a tiempo.
8: Hasta las 10. Bueno, ¿cómo va a estar hoy?
5: Vamos a tener un día, una jornada con sol.
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10: Son las 6 de la mañana.
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0: Son las 9 de la mañana, 36 minutos.
1: Temperatura, 14 grados. Humedad, 54%.
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Estamos arrancando la mañana de la radio. Buen día, ¿cómo les va a todos? ¿Cómo andan? Bienvenidos a la mañana de la 90.5. Ya estamos, obviamente, también en nuestro canal de streaming a través de nuestra plataforma en YouTube. Así que estamos contentos, felices de poder estar un día más con todos y con cada uno de ustedes en este día, martes, martes 8 de septiembre, 8 de septiembre, 14 grados la temperatura actual a esta hora de la mañana en Saladas. Quiero contarte que la máxima hoy promete llegar a los 23, la mínima se registró en horas tempranas del día de hoy, estuvo en los 6 grados, es lo que dice el pronóstico del tiempo. Es verdad a todo esto, hizo un poquito de menos frío, me estoy tratando de arreglar el cabello porque ya me habían dicho antes de venir a la radio, mira que acá tenés, te quedó así como, pero bueno, ya está. 6 grados, 6, y dije yo, bueno, no pasa nada porque me pongo el auricular y seguro que el auricular me cubre. No sucedió exactamente eso. Así que bueno, para la gente que nos está viendo por YouTube, buen día para la gente que está con nosotros, acompañándonos en esta mañana informativa aquí en la radio. Estoy en el 3782-467641, 3782-467641 para estar en contacto con nosotros hasta el mediodía. Para mañana miércoles, a mí al menos, porque no sé si a todos, pero a mí al menos me aparece, me da probabilidad de lluvias para mañana. Pero pregunté a otros, amigos, amigas, y me dijeron, mira, no, yo no tengo pronosticado lluvia para mañana ni para el resto de la jornada. Y yo tengo para mañana, miércoles, máxima de 26, mínima de 11, 45% de probabilidad de lluvias. Para el jueves, máxima de 25, mínima de 13, el cielo soleado, pleno. Y para el viernes, 80% de probabilidad de lluvias, máxima de 22, mínima de 14, eso dice el pronóstico extendido. Eso dice el pronóstico extendido. 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Bueno, hay novedades políticas ya saladeñas, que nos vamos a meter en un rato en este tema, novedades políticas relacionadas al plano local y de diferentes potenciales alianzas para el próximo año. Así que a mí me parece interesante poder empezar también a ir contando esto de cómo el tablero político en corriente se va moviendo. De hecho, Ingrid Jeter, acaba de anunciar que se aleja del PRO Corrientes, ¿no? Recordemos de que Ingrid Jeter había mantenido en algún momento un liderazgo dentro del PRO Corrientes. Hace un tiempito que las cosas no están bien y dijo que van a utilizar otra herramienta político partidaria para poder trabajar políticamente. Ingrid, que arrancó su carrera política con Acción por Corrientes, ¿se acuerdan? Bueno, no descarta Ingrid Jeter finalmente reconstruir Acción por Corrientes y que ese sea su sello, su nave insignia, para poder obviamente
jugar políticamente en Corrientes. Pero el tablero político se mueve dentro de Vamos Corrientes. El tablero político se mueve dentro de Vamos Corrientes, ¿no? Así que vamos a ver finalmente cómo se va dando esto. ¿Por qué digo el tablero político se mueve dentro de Vamos Corrientes? Porque ayer alguien de la Alianza dijo, no descartamos, bajo ningún punto de vista, ir solos el año que viene. ¿Solos qué sería? Solos. Pero ¿solos qué sería? Solos con candidatos a concejales propios. Ya lo hemos hecho en algún momento, nos ha ido bien y estamos en ese armado a nivel provincial y en al menos unos 10, 15 departamentos vamos a llevar candidatos propios. Pero, ¿y esto lo saben la gente a nivel provincial? Sí, lo saben. Sí, lo saben y nosotros estamos hoy decididos y es la idea que tenemos de el año que viene ir con candidatos a concejales propios. Nosotros tenemos muy buenos candidatos a concejales y aparte de la concejal que ya tenemos adentro, queremos sumar otra más. Y estamos seguros que si pedimos, no nos los van a dar, entonces decidimos ir solos. Ojo, me aclaró. Falta mucho todavía y esto va a estar condicionado a la alianza. Porque nosotros queremos seguir trabajando dentro de Vamos Corrientes, pero no acompañar a los candidatos impulsados por el intendente Noel Gómez. Dato. Ahora te cuento un poquito más de esto porque es interesante. Es interesante. Bajo ese mismo canal, esa misma idea, estamos en septiembre, 8 de septiembre, octubre, noviembre, diciembre, enero, febrero, marzo, abril y mayo. Si las elecciones fuesen en abril, faltan 8 meses. Y fíjense cómo el tablero político en Saladas y en toda la provincia comienza a modificarse, comienza a cambiar, comienza a mutar, comienza a mostrar ciertos rasgos de que evidentemente hay cosas por resolverse. En ese mismo sentido, ayer un dirigente también de Vamos Corrientes, de mucho peso político, me dijo, estamos en conversación con Gustavo Valdés y no descartamos una segunda alternativa. Entonces digo yo, ¿cómo segunda alternativa? Sumando hoy, son tres alternativas. Y tiene que ver con espacios de poder. Tiene que ver con espacios de poder claramente. Tiene que ver con espacios de poder claramente dentro de Vamos Corrientes que hoy, 8 de septiembre, podría tener para las elecciones del año que viene, dependiendo la pulsera, la muñeca, no la pulsera, dependiendo la muñeca del intendente Noel Gómez, cómo finalmente termina la cuestión. Pero hoy, 8 de septiembre, Vamos Corrientes, Ensaladas podría ir fraccionado, es decir, podría ir manteniendo
la lista de senadores, la lista de diputados, pero en concejales tener más de una lista. En concejales tener más de una lista. ¿Por qué, además también de esto? Se juega el año que viene la Defensoría de los Vecinos. Si finalmente no hay cambios en la Carta Orgánica Municipal de Salada, se elegirá de la misma manera. Así que el partido que llegase al porcentaje establecido para ser defensor, entonces siempre pasa esto en las elecciones de medio tiempo en Saladas. Muchos se animan porque tienen el premio de la Defensoría de los Vecinos. Tiene el premio de la Defensoría de los Vecinos, ¿no? Y me parece que por ahí también pasa la especulación. Me parece que por ahí también pasa, no sé si de todos, pero por ahí también pasa la especulación. 10 de la mañana con 4 minutos, estoy en el 3782-467641 para estar en contacto con nosotros. 3782-467641 para estar en contacto con la radio hasta el mediodía. Recordá, estamos en nuestras redes sociales, en Facebook, en Instagram, en X. Estamos además también en nuestro canal de YouTube, donde nos pueden seguir a nosotros en la mañana de la radio. 10:04 ensaladas, tandita, y estoy de vuelta. No te vayas, ya volvemos hasta el mediodía. Estamos con vos haciendo esto que dimos en llamar Un Día Perfecto.

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6: Son las 10 de la mañana, 8 minutos.
7: Temperatura, 14 grados. Humedad, 54%.
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0: Ahí estamos, seguimos en la mañana del miércoles, miércoles del martes, en la localidad de Saladas. Estoy en el 3782-467641. Para la gente que nos sigue a través de nuestro canal de YouTube, bueno, muchas gracias. Estamos llegando a los 600 seguidores, así que bueno, muchas gracias a la gente que nos sigue a través del canal. Para nosotros es sumamente meritorio, tenemos un solo producto, que es el producto de la mañana, así que estamos muy contentos de que la gente se siga sumando, se siga suscribiendo, así que bueno, muchas gracias. 10 y 18 de la mañana en Saladas, estoy en el 3782-467641 para estar en contacto con la 90.5, bien. Estoy en el 3782-467641 para estar en contacto con la radio. A ver si la podemos ponchar como todos los días. Sí, debo ser sincero, a veces no la solemos ponchar, pero ahora sí, ahí está, mirá. Dorita, para la gente que nos sigue a través de nuestro canal, ahí está Dorita con su mate, ¿qué le pones al mate, Dorita? ¿Qué son esas hojas que tiene el mate? Parecen unas hojitas de planta de ficu, parece. Pero no, las hojas de ficu no se consumen, digo. ¿Qué son esas hojitas que tiene el mate, querida Dorita, hoy? A ver si, ¿qué me dice Dorita a esta hora de la mañana en Saladas? Buen día.
1: Hola, don Fabio.
0: Buen día.
1: He comido un mate que tiene eucalipto blanco.
0: Ah, eucalipto es.
1: Hay que espantar la alergia.
0: Ajá.
1: Así que con ese puedo respirar bien.
0: Ajá.
1: Andamos como salto en tiroteo, pero andamos bien.
0: Uh-huh.
1: Está amigándonos con la naturaleza, ¿vio?
0: Sí, es verdad.
1: Pidiéndole perdón. Bueno, yo toda esta alergia traje del hospital Juan.

0: Sí.
1: No tenemos capa ozono, así que lo que venga arriba, mantén.
0: Mantén.
1: Sí. Hay que cuidarse, don Fabio. Totalmente. Bendecido. Tome naranja en el sol, don Fabio.
0: Ah, qué rico.
1: Tómase una polenta bien cargada.
0: Ajá.
1: Una sopa de pollo. Aliméntese.
0: Sí.
1: Así le hace oso a la gripe, ¿vio?
0: Tal cual, tal cual.
1: Ya se está yendo también la gripe.
0: Ya está yendo también, sí.
1: Sí, sí, sí. Si todos nos ponemos a cuidar el medio ambiente, de juntar los papeles, poner una bolsita.
0: Ajá.
1: Y hacer la escupidera como yo hice de...
0: Ajá, mira.
1: De la crema que yo tenía.
0: Sí.
1: Bueno, así podemos. Y tener lavandina en gel o en alcohol.
0: Todo hay que tener, sí.
1: Alcohol puro para limpiar las manos, el ambiente.
0: Ya
1: vamos
0: está.
1: A seguir.
0: Claro.
1: Bueno, ayúdate que yo te ayudaré, dice la Biblia. No haga lo que no quieres que te haga, dice la Biblia.
0: Exactamente.
1: Bueno, Fabio, feliz martes, feliz septiembre.
0: Un besito, chao Dorita, gracias por estar ahí del otro lado como cada mañana. Le mando un saludo gigante como cada mañana a Mónica. Mónica, contame lo de la traffic. Finalmente, ¿qué pasó? Si estás escuchando en la radio, contame lo de la traffic. ¿En qué quedó? ¿Cómo fue esto? Tal cual. Ahí justo me está escribiendo. Ahí está. No, estoy contestando un mensajito porque. Ahí está. Perfecto, bueno, suspendimos el viaje, Fabio, porque no hemos podido completar, así que bueno, sí, una pena, Mónica, qué pena. Bueno, 10:22 de la mañana en la localidad de Saladas, estoy en el 3782-4676-41 para estar en contacto con la radio. No solamente a través de la radio te comunicas, sino que además también lo puedes hacer a través de nuestras redes sociales o en el chat de nuestro canal de YouTube también. Te decía recién sobre las declaraciones de Ingrid Jetter, que finalmente decide abandonar el PRO, propuesta republicana del todo, y tratar de ¿por qué no? De reconstruir nada más y nada menos que el partido Acción por la República, ahí está, gracias. Acción por la República. En ese sentido trabaja Ingrid Jetter. Fue mucho tiempo intendente de Riachuelo, Ingrid Jetter, ¿no? Fue diputada nacional también. Finalmente, hoy Ingrid Jetter decide alejarse del PRO. Decía alejarse del PRO y pensar en una nueva alternativa, ¿no? Siempre dentro del espacio de Vamos Corrientes, ¿no? Pero quiero contarte justamente lo que decía Ingrid Jetter hace instantes nada más, charlando con medios de capital.
2: No, la verdad que me pareció que no era momento, que, bueno, vamos a ver qué pasa. Yo estoy, digamos, muy involucrada con la tarea que estamos llevando adelante y, por supuesto, no dejamos la política de lado, pero siempre digo que también mantenemos esta coherencia de, a nivel nacional, nuestra referente es Patricia Bullrich, a nivel provincial, el que lidera el movimiento, Gustavo Valdés, el gobernador Juan Pablo Valdés, que nos invitó a desempeñarnos en este rol. Así que ahí estamos políticamente identificados,
3: claro.
2: Y trabajando. Así que vamos a ver cómo...
3: Pues formalmente hay una diáspora en el PRO. Algunos dirigentes van a formalizar su retiro y algunos mencionaban que se

0: Había un rumor que usted vuelve a Acción por la República.
1: Es una posibilidad, es una clara posibilidad, porque es lo que mucha gente que trabaja con nosotros nos ha pedido. Nosotros ese partido siempre lo mantuvimos. Hay gente más, tenemos un intendente, tenemos varios concejales de Acción por la República, así que es muy probable, pero todavía no está tomado formalmente la decisión.
0: Sigo en ese rumor, y que sería, digamos, dentro de la provincia, el elemento político que puede utilizar Patricia Bullrich para su armado en caso de que todo esto es hacia futuro. Parece muy lejos del 2027, pero algunas cosas se están moviendo ya con respecto a si finalmente está dentro del espacio nacional o no. Y eso toma una aplicación nacional en su momento, que tomaban el partido del vicegobernador en un armado con Gustavo Valdés, Patricia Bullrich, de un tercer espacio.
1: Puede ser, no hay nada hablado al respecto, pero yo no descarto nada.
0: No fue mencionado, nunca habló, o sea, por un comentario, mirá, lo que publicó tal, no tiene nada que ver. No, nosotros...
1: Sí, por supuesto, sí, ese tema. No, la verdad que no, creo que ha sido un comentario nomás, pero sí, Patricia sabe, por supuesto, de la existencia de nuestro partido, sabe dónde estamos parados, sabe de eso perfectamente, y el líder de Vamos Corrientes, digamos, también, ¿no es cierto? O sea, nosotros conversamos de esos temas. Pero nosotros formalmente hoy no tenemos decidido, pero creo que estamos muy cerca, sí, de reconstruir Acción por la República.
0: O sea que el título sería, Ingrid Jeter analiza volver a Acción por la República, reconstruir Acción por la República, o irse el PRO, cualquiera
1: dentro, de las... Sí, no, me gusta más el reconstruir Acción por la República, sí, porque irme mejor. No me voy de ningún lado, en el sentido de que el PRO creo yo que es casi como ser radical o ser peronista. Uno está identificado con una ideología, digamos, ¿no? En
0: claro, su momento. Centro-derecha.
1: Sí, tal cual, entonces no me voy, digamos, de ese espacio, pero sí utilizo otra herramienta política partidaria.
0: Lo que llama la atención, y esto ya, si quiere compartir conmigo el análisis, ya no, pero eso le eximo, digamos, porque involucra nombre, digamos. Lo que ya, me llama la atención a mí es que el PRO siempre se caracterizó, corriente hablamos, que tenía referentes de peso, el suyo, Sofía Brambila, Teté Costabuta, que hoy por hoy son los que están mirando de otra forma la conducción del PRO Corrientes. Eso sí me llama mucho la atención.
1: Puede ser, pero le digo en mi... desde claro, personalmente, la verdad, es un poco por cómo se han ido dando las cosas. El PRO a nivel nacional se desarticuló mucho. Y, por otro lado, como le dije antes, sí, no fui convocada y tampoco nosotros mostramos interés. Tampoco quiero echarle la culpa a nadie.
0: Obviamente.
1: Nosotros, si nosotros teníamos interés, nos acercábamos y probablemente podíamos llegar a un acuerdo.
0: Se lo conoce, usted, digamos, tiene interés político, presiona, no espera invitación.
1: Por supuesto,
0: digamos.
1: Por supuesto. Nosotros eso no lo hicimos. Pero insisto, uno, y calculo que la otra gente a la que nombró también, si se va o no sé, del PRO, el PRO, insisto, ya es como una marca registrada. Si usted, por ejemplo, le doy un ejemplo. Hay muchísima gente de Rogelio Frigerio en Entre Ríos que es del MIR. Pero la verdad es que, bueno, no sé si están identificados con Rogelio y por lo tanto los identifican con el PRO, pero forman el partidariamente el MIR. Y yo creo que acá va a pasar algo parecido, digamos. Nosotros podemos irnos o no,
0: claro,
1: pero formamos, tenemos otra herramienta partidaria, ¿no?
0: Entiendo, sí, pues se está hablando mucho, vio, y algunos hacían comparación, inclusive el propio doctor Costabuta, cuando hablaba conmigo al aire la semana pasada, me decía, vio que él informaron el Vamos Azul, se hablando de un Vamos Amarillo, pero también me aclaraban eso, extraoficialmente y oficialmente, que usted ya tenía otra herramienta política, en este caso la Acción por la República, y que se hablaba de lo otro, pero como una forma de mantenerse dentro de Vamos Corrientes, pero sin esa dependencia, entre comillas, partidaria del PRO.
1: Puede ser, sí, puede ser. La verdad que los partidos, en ese sentido, cuando no cumplen el rol real, que es dar espacios,
0: contención,
1: hacer... Sí, bueno, lamentablemente sufren ese desgaste. Le pasó al PRO Nacional al, yo creo, esta es mi opinión absolutamente personal, pero yo creo que no se le reconoció a Patricia Bullrich el hecho de haber ganado una interna. Ella, al haber ganado una interna presidencial, por más que después perdió la presidencia, tenía que habérsele reconocido el liderazgo, porque ganó una interna a una persona muy importante, como era Horacio Rodríguez Larreta, con mucha estructura, con un gobierno como el gobierno de la ciudad, ella sin ninguna estructura, y no se le reconoció su liderazgo, entonces se termina yendo.
0: Claro,
1: eso pasa en los partidos, cuando uno no es reconocido, se termina yendo.
0: Claro, el problema es, perdón, licenciado, pero el análisis ya con el diario del lunes, se le está pidiendo a una persona personalista, disculpe, como Mauricio Macri, que tenga una visión democrática. O sea, Mauricio siempre fue él.
1: Y bueno, pero en los partidos uno tiene que saber que también, ojo, también hay que reconocer el liderazgo de Mauricio.
0: Claro.
1: Él tuvo la vocación incluso de armar ese partido, ¿no? Y eso también hay que reconocer.
0: Yo no digo que no, pero llegado el momento, o sea, vio que como todas cosas, usted tiene una capacidad, que tiene un límite. Después tiene la capacidad de ver, bueno, yo pude llegar hasta acá, pero para que el partido, si me interesa el partido, no mi nombre, siga creciendo, debo renunciar. Bueno, y la palabra renunciamiento creo que, vuelvo a decirlo, este con el diario el lunes, digamos, un análisis muy mío. El renunciamiento no es dentro del diccionario de Mauricio Macri, pero eso ya es con 4 años posterior, ya pasó mucho tiempo, mucha agua bajo el puente, así que ya es
1: otro. Yo insisto, lo importante es cuando hay competencias así electorales, como en el caso que hubo, que el PRO tuvo una competencia muy dura que le costó prácticamente
0: le costó la presidencia.
1: Así es. Bueno, ahí hay que reconocer al que ganó y darle el liderazgo. Aparte, yo siempre destaco una cosa. Durante la presidencia de Patricia Bullrich en el PRO, se lograron muchísimas cosas para el PRO, como por ejemplo 2 gobernaciones, que no es poco. Frigerio es gobernador de Entre Ríos, Nacho Torres gobernador de Chubut. Es decir, se logró lo que nunca antes se había logrado.
0: Claro.
1: Y muchísimos diputados nacionales y muchísimos diputados provinciales. Así que ese reconocimiento faltó en su momento, pero no reconocimiento por quedar bien o por halagar, para que siga funcionando bien el partido. Necesitaba alguien con liderazgo. Con liderazgo ganado en las urnas. Y bueno, cuando eso no pasa, la persona busca otro lado, ¿no?
0: Licenciada, como siempre, un placer enorme hablar con usted. Gracias por atendernos.
1: Muchísimas gracias a vos, Raúl. Un abrazo. Hasta luego.
0: Hasta luego. Hasta acá la licenciada Ingrid Jeter.
2: Ahí estamos, Ingrid Jeter. Esto que te contábamos al inicio del programa, que dice que va a reconstruir o trabajar en la reconstrucción de Acción por la República, que es el partido, digamos, que en algún momento bendijo a Jeter. Y yo no sé si Carlitos Macchi, que era del Partido Nuevo en algún momento, que después fue candidato a diputado también, no recuerdo si Macchi o Quique Borsato, que lo hablábamos la semana pasada de este tema. Para mí, la alianza fue propuesta republicana. O era otra, bueno. Lo cierto es que finalmente está en ese proceso y el abandono del PRO. Pero hay un dato interesante en la charla que tiene relación con lo que decíamos al inicio, que tiene relación, fíjense que Ingrid nombra a Patricia Bullrich, ¿no? Nombra a Patricia Bullrich y nombra a Gustavo Valdés. No así a Juan Pablo. Sí dice que Juan Pablo, el gobernador, líder, entre comillas, porque es el gobernador de Vamos Corrientes, sabe de todas estas cosas. Claro, porque está el hermano ahí. Pero evidentemente, la noticia que corrió hace algunas semanas atrás de Gustavo Valdés preparando una alternativa nacional con un sello correntino, pero de alcance nacional, como el del Partido Popular, de Pedro Barallá Pocar, está evidentemente jugando un juego que no es el juego que juega el hermano. O mejor dicho, ambos están jugando dos juegos diferentes, pero en complicidad. Intentemos un armado por aquí e intentemos un armado por allá. Vos encargate de las relaciones con la Casa Rosada, con Javier Milei, en este caso es el gobernador Juan Pablo Valdés, y yo me encargo del armado político, de una alternativa. Justo estábamos hablando de política, por eso. ¿No? Entonces, me parece que por ahí puede terminar viniendo la cuestión, ¿no? Sí, me acuerdo. Bien. Acá no estoy leyendo la crónica, no, estaba tratando de saber lo de Borsato, lo de Quique. Y esto fue en el año 2007. El frente se llamaba Alternativa Republicana. Alternativa Republicana, en donde el PRO de Mauricio Macri en aquel entonces era la principal bandera en la campaña proselitista. Así que bueno, sí. Yo podría decir que Quique ha sido uno de los primeros, de los primeros jóvenes en militar en algún momento con el PRO. Y después se pasó de amarillo a amarillo, porque el partido de Brian Pocar es amarillo también. Así que el color no cambió mucho. El color no cambió mucho. Así que a ver si podemos hablar uno de estos días con Quique de su rol político también, ¿no? Porque tiene obviamente el sello del Partido Popular, del PP en la localidad de Saladas, y hay un dato interesante. El PP, el año que viene, debería renovar la banca de... debería renovar la banca de Facundo Rojas. Facundo Rojas termina su mandato el año que viene, y el PP debería renovar esa banca. El PP es la principal... Ojo, el PP a nivel provincial... es después de la salida de Perucho Casani de la Alianza de Vamos Corrientes, el Partido Popular de Pedro Raya Pocar es el principal socio. No queda dudas de eso, ¿no? Habrá que ver aquí en Saladas qué lugar le terminan otorgando a el PP. El PP. Se renuevan el año que viene cinco bancas y un defensor de los vecinos, ¿no? Terminan su mandato Orlando Moneta, Cinda Godoy, Facundo Rojas, Rodolfo Alterat y Rosa Yuri. Y en la Defensoría de los Vecinos, Matías Andérica, el año que viene. Qué tema, Bien. Tandita de las 10:30, chicos, y estoy de vuelta para seguir andando esta mañana informativa aquí a través de la radio. No te vayas.
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10: Son las 10 de la mañana, 44 minutos.
11: Temperatura, 17 grados. Humedad, 47%. ¿Te imaginas renovar tu casa hoy y pagarlo hasta en 24 cuotas sin interés? ¡En Sensei! ¡Es posible! 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

0: Ahí estamos, seguimos en la mañana, son las 10:54 de la mañana en la localidad de Saladas. Estoy en el 3782-467641 para estar en contacto con la radio hasta el mediodía, que nos quedamos aquí en la 90.5 y en nuestro canal de YouTube, donde también obviamente nos eligen. Le mando un besito gigante a Claudia, que ya nos está siguiendo a esta hora de la mañana. Muchas gracias a Claudita Pizarello, a Claudia Pizarello, muchas gracias por estar ahí. Le quiero mandar un saludo grande también a Nahuel Rayá, va a estar con nosotros mañana Nahuel, porque fue coronado como embajador de Liberá, embajador de Liberá, así que va a estar mañana con nosotros con esta corona, Nahuel Rayá, charlando con nosotros aquí a través de la radio, así que le mandamos un abrazo gigante también. También le quiero mandar un saludo gigante a Lore, que nos escucha todas y cada una de las mañanas. Muchas gracias por estar ahí acompañándonos como cada día. Los días 11 y 21 de septiembre no habrá clases en Corrientes. El calendario establece modificaciones durante este mes. El Ministerio de Educación de la provincia confirmó que el viernes 11, ahora este viernes, y el lunes 21 no habrá actividad escolar. La medida alcanza a todos los niveles educativos, tanto públicos como privados, e incluye también a centros de educación física. La decisión quedó establecida a través de la resolución número 3077, firmada el 7 de septiembre, ayer, mediante el cual se rectificó parcialmente el calendario escolar 2026, aprobado a fines del 2025. De esta manera, el 11 de septiembre y el 21 de septiembre quedan establecidos oficialmente como jornadas sin clases en toda la provincia de Corrientes. Así que sí, para que lo sepan. 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Bien. 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Vamos con uno más. 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Así que bueno. 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Tandita de las 11 y estoy de vuelta.
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6: Son las 11 de la mañana, 6 minutos.
7: Temperatura, 17 grados. Humedad, 47%.
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0: Bien, ahí estamos. Seguimos en la mañana de la radio. Estoy en el 3782-467641. Habló Laudelina Peña y, bueno, aparentemente se quebró, dijo que mintió en su declaración y que todo habría sido culpa de José Codazzi, ¿no?
1: Sí, es correcto. Según lo... Así es, según la información... Mencionó que mintió por pedir...
0: Bueno, la idea es que me cuentes completa la información, amigo. Ah, porque vos te estás escuchando. Él se está escuchando y repite lo que él va diciendo. Ah, mirá vos. No. Claro, la idea era que me cuentes. A ver. ¿Viste? Se escucha.
1: Laudelina, en su declaración...
0: No, no me sirve. No me sirve así como lo estás haciendo. Adiós. Sí, porque quería descansar un ratito y que me cuentes la noticia, porque Laudelina se quebró. Estamos hablando del caso... Tomo este mate que lo tengo cebado desde las 10:30 de la mañana. Y no lo tomé. Laudelina se quebró en su declaración y contó detalles del día de la desaparición y la búsqueda del niño. Reconoció que mintió, pidió disculpas y dijo que mintió por pedido de Codazzi, es decir, del doctor José. Que después, no sé si sigue preso Codazzi o no. Eso no sabemos, ¿eh? Si José Codazzi sigue preso. ¿Te acuerdas que desapareció una criatura y José Codazzi... ¿Se acuerdan de eso? Bueno. Y comenzó su declaración sobre los hechos del 13 de junio, en que desapareció el pequeño Loan. Se quebró en varios momentos, especialmente cuando relató el momento en la comisaría, cuando fue a declarar, y les avisaron que habían encontrado al niño, ¿no? Contó cada uno de sus pasos, y cuando desapareció Loan, la búsqueda y la participación de quienes hoy también están imputados por la desaparición del niño. Nombró a todos ellos, a Pérez, Cayaba, Maciel, entre otros. La búsqueda en la noche, la llegada de su cuñada, María Noguera, que se pone a llorar y dice, alguien se lo llevó. Contó que el comisario Walter Maciel la busca a la medianoche para tomarle declaración. El patrullero me llevó, había dos hombres, una pareja en moto, vehículo ruta 12, parado a un costado, bajaron los dos hombres, supuestamente de la prefectura. Laudelina se quebró y lloró cuando contó lo que pasó en la comisaría en las primeras horas del 14 de junio. Me llevó a la comisaría, estaban sentados Miliapi y Ramírez, llamó la radio y dijeron que lo encontraron a Loan, que estaba bien y asustado, que estaba bien. Y el comisario dijo que salía para allá. Todos estábamos contentos, relató. Y tras la buena noticia, dijo que el comisario les dijo que lo esperara ahí, que iba a buscar a Loan y volvía. No apareció nunca el comisario. Nosotros, una alegría porque apareció Loan. Como a las 5 de la mañana, apareció el comisario. Y dijo que era un dron que tomó un calor, pero antes habían dicho que apareció Loan. Ahí nos quedamos todos para que me tomen declaración, pero nunca me tomaron, dijo Laudelina Peña, sobre la desaparición de Loan, un caso que ha conmocionado, no solamente a Corrientes, sino también al país, ¿no? Y que hasta el día de hoy, en pleno juicio, nadie da un dato certero de qué pasó con Loan. Nadie da un dato concreto de qué pasó con Loan. Lo cierto es que, ¿qué dice Laudelina? Yo mentí. Mentí por pedido del abogado José Codazzi. Mentí por pedido de la, del, del, de, sí, del abogado José Codazzi. No nos olvidemos que luego a la Udelina la llevan a Corrientes a tomarle declaración. Justamente este abogado, Codazzi, que, insisto, no sé si sigue preso o no. No nos olvidemos que el ex gobernador de la provincia, Gustavo Valdés, terminó incluso publicando un tuit diciendo como que habían encontrado o dejando entrever que habían encontrado a Loan. Nada de esto sucedió porque Loan nunca apareció. Nunca apareció. Claramente, todo embarrado, todo el proceso embarrado, desde la actuación policial, luego la judicial, y Loan nunca apareció. Y Loan nunca apareció, ¿no? Sobre este hecho, uno pensaría que la sociedad de 9 de julio, el vecino de 9 de julio, votaría en el año 2025 con una bronca tremenda porque una criatura de ese lugar se perdió y estuvo la política inmiscuida en toda esta cuestión. Y le pudo haber tocado a cualquier hijo de cualquier vecino 9 de julio e incluso de Saladas. Pero ¿saben qué? El 9 de julio ganó Vamos Corrientes. Y no es que Vamos Corrientes ganó por poquito. No, ganó con contundencia el 9 de julio. Ganó con contundencia el 9 de julio. Y uno entendería que en las generales de la ley, la sociedad toda entendería de que, o por lo menos está en el inconsciente colectivo, de que algo raro pasó.

sigue sin resolverse. Un niño desapareció y Laudelina se quiebra en su declaración hoy y dice, yo mentí. Yo mentí, por pedido del abogado. Por pedido del abogado. Esta es la situación, ¿no? Tremenda que se vive también en nuestra provincia. Esta es la situación triste, dolorosa, que se vive, insisto, en nuestra provincia. 11:21 de la mañana. 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Una noticia más y voy a buscar la tanda porque Argentina volvió a demostrar a través de las pruebas PISA 2025. Volvió a demostrar que cayó en todas las materias y obtuvo el peor resultado en 20 años. Casi 8 de cada 10 estudiantes argentinos no alcanzan el nivel básico en matemática. Son 6 de cada 10 en lectura y ciencias y el país quedó octavo en América Latina. ¿No? La Argentina tuvo su peor resultado de los últimos 20 años en las pruebas PISA 2025 y quedó en el puesto 72 sobre los 91 países que fueron evaluados. La caída promedio de la

0: Organización para la Cooperación y el Desarrollo Económico, OCDE, en las últimas décadas ha sido significativa. 7 puntos en ciencia, 22 en matemática y 28 en lectura. En la escala de PISA, una diferencia de 20 puntos equivale, en términos teóricos, a la pérdida de un año completo de aprendizaje, que representa el ritmo anual promedio de adquisición de conocimientos de los jóvenes de 15 años de los países participantes. Hoy, el 29% de los adolescentes de esa edad se ubica en niveles de bajo rendimiento en las tres áreas evaluadas en una escala que va del 1 al 6. Es la primera vez, dentro de la serie comparable, que Argentina cae en las tres áreas evaluadas por la prueba de la Organización para la Cooperación y el Desarrollo Económico, OCDE. Argentina tuvo su peor resultado en los últimos 20 años en las pruebas PISA 2025 y quedó en el puesto 72 sobre los 91 países que fueron evaluados. Además, estableció que el 76% de los alumnos argentinos quedó por debajo del nivel 2, que la OCDE considera el umbral mínimo de desempeño. Sumado a ello, casi no hubo estudiantes que alcanzaron los niveles 5 o 6 correspondientes a los desempeños más altos. Para Argentina, el deterioro se produce desde niveles que ya eran bajos. En 2025, apenas el 24% de los estudiantes argentinos alcanzó al menos el nivel 2 en matemática, considerado por PISA como el umbral básico de desempeño. Es decir, el 76%, más de 3 de cada 4, no logró resolver las tareas mínimas esperadas. Para un adolescente de 15 años, en lectura, llegó al nivel básico solo el 40% en ciencias, el 41%. 6 de cada 10 quedaron por debajo del mínimo en ambas materias, ¿no? Tremendo los resultados, ¿no? De las pruebas PISA, de las pruebas PISA. Bien, un dato más que quiero compartirte, y porque me parece interesante y está relacionado a esto también, ¿no? A lo que estamos hablando, porque los alumnos de secundaria de la Ciudad Autónoma de Buenos Aires pasan más de 6 horas por día con el celular y el 40% presenta señales de depresión o ansiedad. Entre quienes más usan las pantallas, los indicadores de ansiedad, depresión, somnolencia diurna y uso problemático del teléfono inteligente presentan mayores señales de alerta. En conjunto, 4 de cada 10 estudiantes presentan al menos una señal de alerta vinculada con su bienestar socioemocional, advirtió el informe al que tuvo acceso el diario Clarín, ¿no? Pruebas PISA y otro de los temas tiene que ver con la problemática de los jóvenes y el dispositivo celular, ¿no? 11:29 de la mañana en Saladas, tandita, y estamos de vuelta. No te me vayas, quédate con nosotros hasta las 12. Estamos por acá. A la vuelta hablamos un poquito de lo que se viene el año que viene.
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5: Son las 11 de la mañana, 35 minutos.
6: Temperatura 19 grados. Humedad 42%.
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Ahí estamos, 11:43 de la mañana. Quiero mandar un saludo gigante a Ceci, a Ceci que nos está escuchando como cada mañana y me decía, che, largate un tema de los 80. Y, viste que ahora están todos con el tema de los 80, vos. Tenés prácticamente Instagram y Facebook inundado de esta tendencia, digamos, de fotos ochentosas, gracias a la inteligencia artificial, todos con esos buzos, algunos con unas calzas, vi también remeras blancas, con pantalones de jean, o sea que hay gente que sigue manteniendo ese estilo, hay gente que sigue manteniendo ese estilo ochentoso, ese estilo ochentoso, sí, hay gente que sigue manteniéndolo, pero sí. Me dice mi amigo Marquitos que no lo he hecho todavía, es cierto. Tema de los 80. Este es Cherry Lady. Once 45 de la mañana, ensaladas. 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Once 47 de la mañana, vamos. ¿Cómo fue? Estamos en este 8 de septiembre.

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Hola Fabio, buen día, te estoy escuchando mientras preparo el almuerzo. 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

Ahí estamos, 11:52 de la mañana en la localidad de Saladas. Estoy en el 3782-467641. Guisito de arroz por acá, Fabio. Me dicen, muy bien, perfecto, me parece muy bien un guisito de... Pero me podría... Sí, podrían obviamente compartir algunas fotografías. A ver qué más me dicen por acá. Bien, desde las 6 de la mañana que estoy cocinando... en milas de pollo y arroz con huevo. Pero mirá, te lleva bastante tiempo. Te lleva bastante tiempo, ¿no? Bueno, bastante. A ver, ¿qué más? Tengo por acá, tallarines con estofado. ¡Qué rico! Hola, Fabio, para mí, patitas de pollo, dice. ¿Qué es patita de pollo? Porque viste que vienen las patitas que las tenés que freír, digamos. Y después tenés la pata muslo que la podés poner en el horno. Bueno, ambas cosas se pueden poner en el horno, ¿no? Algunas pueden ser fritas y otras... Y sí, tiene razón. Hola, nosotros estamos almorzando ya mientras te escuchamos. Perfecto, bueno, la gente, cada uno tiene su horario. Hola, Fabio, iba a preguntarte lo mismo, ¿por qué no hay fotos tuyas con el tren de los 80, dice? Sí, lo mismo, el mismo mensaje me dijo mi amigo Marquito Portillo. Pero la verdad que no lo hicimos. Estuvimos ocupados. Bueno, 11:54 de la mañana en Saladas. A ver, sí. Algún lento de los 80, dice. Sí, algún. Mirá, escuchá esta. ¡Oh! Para Ricky Puchariello le gusta mucho Elton John.

Ah, la reflauta. Ah, pero a ver. A ver, a ver. Mirá la foto que me acaban de mandar. Mirá la foto. Ah, mirá vos. Pero, ¿saben qué? Salieron como. Decime si no salieron como. No quiero. Pero salieron como la serie de Pablo Escobar. Decime si no. Decime si no. Martín me manda la foto, mirá. Mirá el jopo que le pusieron a Martín. Tremendo. Los muchachos. Mauro. Petar. Mirá vos. Sí, pero decime si no salieron así. ¿No? Igualitos. Igualitos todos, ¿eh? Igualitos todos. Así salieron. Así salieron. Bueno, simplemente cerrar el programa con lo que decíamos hoy al inicio del programa como título. Existe, falta mucho todavía para las elecciones, sin lugar a dudas, del año que viene, pero ya el tablero político comienza como a moverse, ya las fichas comienzan a moverse, comienzan a jugarse, y principalmente en Saladas, el sector de Vamos Corrientes o algunos socios de Vamos Corrientes no descartan ir solos el año que viene. A ver, pero hay algo que me aclararon cuando me lo dijeron. Vamos a ir solos siempre y cuando vayamos con la alianza. Es decir, ser una colectora. Ser una colectora. Principalmente el sector del PRO. Principalmente el sector del PRO. De hecho, me han dicho que ayer Miguel Ángel Gómez en su programa al mediodía incluso deslizó esta posibilidad. Deslizó esta posibilidad de que en algunos departamentos están manteniendo reuniones para el año que viene tener candidatos propios. Tener candidatos propios. ¿Esto qué significa? Significa que hay un partido con 400, 500 votos, más o menos, con ya una concejal adentro del Consejo Deliberante, que es Sandra Vallejos, pueda decir, podemos armar una alternativa que nos permita en la misma alianza de Vamos Corrientes con diputados, con senadores, meter otro concejal. Falta mucho todavía. Y existen condicionantes para que esto suceda. ¿Cuál es el condicionante? Vamos a hacer esto siempre y cuando se nos permita la alianza. ¿Y es factible esto? Sí, me dijeron. Hasta el momento sí, pero insisto, faltan 8 meses, si las elecciones fuesen en mayo, y faltan 9 meses si las elecciones fueran en junio. Por lo tanto, queda todavía un tiempo largo. Cuando menos nos demos cuenta, estamos en diciembre, pero queda todavía un tiempo por recorrer. Un tiempo por recorrer. Insisto en esto. Me preguntan por acá y me dicen, Fabio, ¿puede ser Miguel candidato a concejal? Yo creo que no. Yo creo que no. Yo creo que no. Pero sí, claramente el PRO, pero sí, claramente el PRO está comenzando a jugar y creo que el que entiende el juego del armado político
es Miguel Ángel. Y entonces dijo, nosotros vamos solos. Envía una señal. Envía una señal muy directa. ¿Dónde envía esa señal directa? A la casa de 25 de mayo y Sargento Cabral. Ahí envía esa señal directa. Por supuesto, otro que entiende el juego es Noel Gómez, que recibirá el mensaje, pero no se apurará. Dejará que el tiempo corra. En el mientras tanto, seguramente levantará el teléfono y hará algunos llamados. Insisto. Esto con respecto al PRO. La semana pasada, anduvimos por Corrientes. Por eso viene a colación cuando hablábamos de lo de Ingrid Jeter, que Ingrid Jeter dice algo interesante en la nota que escuchábamos hace un rato. Dice, Patricia, Gustavo y yo estamos trabajando en conjunto. ¿Sabe el líder de Vamos Corrientes que es Juan Pablo de esto? Pero no lo nombra a Juan Pablo y no hace parte a Juan Pablo de esta situación. Dice Patricia Bullrich, Gustavo Valdés y nosotros. ¿Por qué? Porque Valdés tiene, digamos, como una dicotomía aquí. Valdés es el presidente de la Unión Cívica Radical de la lista 3. Y Juan Pablo Valdés en las últimas elecciones trabajó con la lista 46. Atención con esto. Porque estamos ante una posibilidad o una alternativa de que los hermanos Valdés pongan huevo en diferentes canastas y jueguen en espacios diferentes, pero todos jugando para la misma corona. Atención con este dato. Gustavo Valdés, por un lado jugando con Cambiemos, y es lo que nos dijeron en Corrientes. Valdés juega para Mauricio Macri. Gustavo Valdés. Y su hermano, Juan Pablo, tiene como una cierta sintonía con Javier Milei. Insisto. Y en ese contexto, el responsable, el encargado de hacerle perder músculo a los intendentes es Gustavo Valdés. Porque si los intendentes empiezan a decir, che, mirá, acá ensalada mando yo mañana quiero hacer esto, entonces Gustavo le empieza a bajar el precio. Empieza a jugar de otra forma. ¿Por qué? Porque tienen dos compromisos que vienen. Tienen el compromiso del 2027, donde hay que renovar diputados y senadores, bancas de concejales y demás. Y después tienen las elecciones de octubre. Pero insisto, principalmente, el juego, el juego de Gustavo Valdés es restarle músculo a los intendentes, decirle, nos bajamos del pony, o hacemos así. No, pero yo quiero... No. Vos no querés nada. Yo te digo de que o te bajás del pony o
vamos de esta forma. Y ahí aparecen las colectoras. Y se está hablando de esto, porque ayer, a la noche, otro importante dirigente de Vamos Corrientes también me dijo, che, podríamos ser una alternativa. Y estamos conversando con sectores de tal, tal, tal y tal, y me habló de 3 o 4 partidos políticos de la alianza que lidera Noel, que podrían incluso terminar pensando en otra cosa, pensando en una alternativa. Fíjense cómo se va moviendo el tablero político. ¿Qué me dicen acá? También, desde otro sector, que es el sector de Piti Villordo, que Piti Villordo tiene la intención de aparecer en escena el año que viene en una eventual candidatura a concejal. Que Piti Villordo tiene intenciones de aparecer en escena eventualmente como primer candidato a concejal. El dato es el siguiente. ¿Por qué espacio, digamos? Porque claramente el sector de camioneros del partido SET, Cultura, Educación y Trabajo, me parece que era, el partido SET, ya no estaría con Villordo. Estaría trabajando adentro del partido justicialista. ¿No? Y en este sentido, alegre, César, no responde a los intereses de Villordo, responde a los intereses hoy del Partido Justicialista. Entonces, fíjense cómo el panorama político ha cambiado. Hoy, si las elecciones fuesen mañana, Vamos Corrientes tendría al menos 3 listas de candidatos a concejales, en principio, y podrían existir más listas, tanto del Partido Justicialista, como Villordo, que también aparece en escena de saber hacia dónde ir. ¿No? 12-8, así que va a estar lindo. En el medio hay un run-run, y de ese run-run te cuento mañana. En el medio hay un run-run interesante, también para el año que viene. En el medio hay un run-run bastante interesante para el año que viene. Pueden haber noticias en los próximos días, en las próximas semanas, pero en el medio hay un run-run bastante, bastante interesante. Pero te cuento mañana, ¿eh? Te cuento mañana, puede ser. 12:08 de la mañana en la localidad de Saladas. Hasta acá llegamos. Buen resto de jornada para todos. Pásenla lindo. Nos encontramos, si Dios quiere, solo si Dios quiere, mañana pasada a las 9:30 de la mañana aquí para hacer juntos un día perfecto. Buen resto de jornada para todos.

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4: 16 horas, 52 minutos.
5: Temperatura, 21 grados. Humedad, 40%.
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13: Martes, que hay pescado, los martes de pescado. Claro.
14: Pesca del día.
13: Salió todo el filete.
15: Recién saledito se lo lleva.
13: Era una escena de la serie de...
14: ¿De cuál?
13: De Francella con el Puma Goiti.
14: ¿De poner Francella?
13: No, el encargado. El encargado.
14: Ah,
13: que
14: sí,
13: el Puma Goiti sí. Baja a buscar un pedido de sushi.
15: Claro.
13: Y el personaje Francella le dice, hoy miércoles, don
15: sí.
13: Pero el pescado viene los martes.
14: Claro.
13: Vuela si no, le hace como que había un olorcito y el chabón tiene que tirar toda la mierda.
14: Y después tira un insulto de esos brillantes que solamente el Puma Goiti puede.
13: Solamente el Puma Goiti. Uno de los grandes puteadores, junto a Gerardo Romano en el Marginal.
15: Antín, alias Antín.
13: Hay cuentas que solo se dedican a recopilar las puteadas de Antín en el Marginal.
15: Cuando arranca con la renegrida.
13: Hay una escena con Rani,
15: sí.
13: Donde Rani es director de otro penal y lo quiere apurar con San Onofre y no sé qué.
15: Sí.
13: Le descarga un camión de barbaridades.
15: Rosario de barbaridades.
13: Es una cosa increíble. No la vamos a reproducir esa. Gracias a todos por la compañía, che. Nos vamos. Se quedan con Lapa y Maru. Y viene la tercera de un día agitado. A las 14 mañana los esperamos. Chau, chau.
16: Así estamos bien, bienvenidos. Chau, chau.

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1: Señoras y señores, buenas tardes para todos. Bienvenidos a este día martes. 5 de la tarde, 6 minutos, hasta las 8 de la noche. Vamos a estar acompañándolos a todos, los amigos, con buena música en este atardecer de un día agitado por la 100. Voy a saludar a Mariela Fernández,
2: nuestra querida Maru. Hola, Lape, ¿cómo va? Buen martes para cada uno de nosotros.
1: Bien, Maru, ¿cómo viene el tiempo? ¿Cómo estamos?
2: 17 grados, una décima es la actualización de las 5 de la tarde, con el cielo ligeramente nublado para arriba la nochecita. 13 grados y poca nubosidad.
1: La verdad que está linda la temperatura, ¿no?
2: Muy agradable.
1: Muy agradable.
2: Muy agradable, la verdad.
1: Con el fin de semana que fue fresquito.
2: Sí, hay que disfrutar hoy y mañana. Mañana va a estar lindo también y después hacia el viernes, sábado, vuelve a bajar la temperatura.
1: Vuelve a bajar, siempre baja los fines de semana, es una cosa. Bueno, vamos a acostumbrarnos a esto, ¿eh? Pero falta poco ya para que comience la primavera, así que le ponemos las mejor ondas y las buenas energías para que podamos disfrutar también en esta época tan linda, tan hermosa. Amigos, así comenzamos nuestro atardecer de un día agitado por la 100. Quédense.
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11: 17 horas, 20 minutos.
12: Temperatura, 21 grados. Humedad, 40%.
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0: Hasta las 8.
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3: Bueno, es todo risa, ¿viste? Te matás de la risa hasta que te llegó el resumen de la tarjeta de crédito. Oh, y Dios mío.
4: Tremendo. Si conoceré de eso.
3: Y ahora, ¿cómo hago, no?
4: Y hay que ajustarse.
3: Trata de pagar porque después viene el...
4: Sí, después es peor. Sí, después es peor. Es todo risas hasta que se rompe la bolsa de compra en la vereda. ¿Viste? No, cuando vas al super y
3: una
4: te
3: botella
4: dan...
3: de vidrio o algo.
4: Ay, no. Ahí peor todavía.
3: Me pasó eso en Salta, que me habían regalado unos vinos, ¿viste? Salteño de Cafayate.
4: Qué rico.
3: Y en pleno aeropuerto se me desfondó la bolsa.
4: Qué mala.
3: Se cayeron, se partieron todo. Tra, tra, tra. Ah, era todo risa.
4: Todo hasta risas momento. Hasta ese momento.
3: Exacto. Es todo risa hasta que viste abrir la heladera y te das cuenta que el que pedacito de torta, chocotorta que te había guardado de tu cumpleaños, no está. Ya no está más.
4: Se pudre todo.
3: No. ¿Y claro. dónde está la torta? Empiezo
4: un
3: a lo
4: fastidio,
3: gritos.
4: Un fastidio. Es todo risa. Me pasó la semana pasada. Es todo risas hasta que decís, me quedo 5 minutitos más en la cama. Y de repente...
3: ¿Seguiste?
4: Pasó una hora. Y en vez de despertarte a las 4:30, son las... No, llegué 10 minutitos tarde. Llegué, pero un poquito tarde. Pero sí. Qué fastidio.
3: No, te da bronca. Es todo risas hasta que vos llegás al asado de tu amigo, por ejemplo, que te invitó. No, chorizo no compro yo, ¿sabes? No.
4: Ah, que no haya chori para el asado, es
3: pero
4: tremendo.
3: ¿Cómo? ¿Viste? Y te la banca, porque bueno, es tu amigo, ¿no? Pero bueno, hasta ese momento era risa.
4: Era todo risa, todo sí. divino, hasta que te dicen que no hay chori.
3: Sí, bueno, a ver, quiero escucharlos a todos ustedes al 11-3700-0100. Es todo risas hasta que... Dale, llamá y contá.
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1: Bueno, a ver, es todo risas hasta que pasa qué cosa y se te va la risa de en un momento para otro. Hola.
2: La Pimaru. Ay. Todo risa hasta que el mecánico te pasa el precio de la mano de obra.
3: ¿Sabes claro. que sí?
1: Sí, te pegan un.
3: Siempre es más como... de lo que uno espera.
1: Sí, es un masazo en el cerebro eso, ¿no? Sí. Hola.
4: Era todo risa hasta que te das cuenta que tu hijo te dejó en la camioneta el pollo desde el jueves.
3: ¡No! El olor que hay arriba de esa camioneta.
1: El olor a tu mujer. No, tremendo.
3: Tremendo.
1: Claro, ya es tarde, ya que tenés que tirar todo, tenés que tirar el auto un poco más. Hola.
5: Y sí, es todo risas hasta que volvés de las vacaciones y te pesás.
3: También.
1: Tenés razón.
3: Uno aumenta en las vacaciones.
1: No,
3: pero esos kilitos están permitidos.
1: ¿Te parece? Después sí, lo que cuesta bajar, después de los 60 va. Cuesta bajar sus kilitos.
3: Pero qué lindo las vacaciones.
6: Y en la fiambrería era todo risa, hasta que nos dimos cuenta que el tartamudo quería jamón.
3: Jamón.
1: Está bien. Mandó un chiste el tipo.
3: Mandó un chiste. Respondió la consigna con chiste.
1: Está permitido. Amigos, gracias por jugar con nosotros también. Ustedes son los protagonistas de este programa.
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6: 17 horas, 51 minutos.
7: Temperatura 20 grados. Humedad 52%.
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0: Volvemos a casa juntos. 6:01 PM. Tarzan Boy. Baltimora. Suena la 100 en la vuelta a casa. Un clima fresquito pero lindo. La verdad, no nos podemos quejar. En este invierno, un poco atrasado.
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0: La Libertad Avanza pedirá el juicio político a la jueza que frenó la edad de imputabilidad. El espacio oficialista en la provincia de Buenos Aires busca la destitución de Marta Elba Pascual, quien suspendió por 60 días la aplicación del nuevo régimen penal juvenil en el territorio bonaerense.
2: La inflación en Ciudad Autónoma de Buenos Aires fue de 1,7% en agosto y acumula 21,5% en lo que va del año. El indicador porteño registró una desaceleración de 1,2 puntos porcentuales contra julio. Los rubros que más subieron fueron vivienda, agua, electricidad, gas y otros combustibles, seguido por salud, alimentos y bebidas.
0: Río Negro, un impactante derrumbe provocó un corte en la ruta 40 entre Bariloche y El Bolsón. El desprendimiento de rocas se produjo a la altura del lago Guillermo sobre el tramo que conecta ambas localidades cordilleranas. Los operarios están trabajando en el saneamiento del camino con maquinaria pesada para retirar los grandes bloques de piedra y verificar que el terreno quede firme. Pronóstico del tiempo.
2: 17 grados una décima la temperatura actual, con el cielo ligeramente nublado. Para esta noche algo de nubosidad y una temperatura de 13 grados. Toda la información del estado del tiempo la encontrás en la 100.com.ar.
0: Y con respecto al fútbol, Real Madrid acaba de ganar al Inter recién 2-1 en la Champions League. Hoy desde las 9:30 de la noche, Boca recibe al San Pablo. Esto es por la ida de los cuartos de final de la Copa Sudamericana. El único club argentino que sigue en carrera es Boca en el certamen. La revancha será el próximo martes el martes 15, el martes que viene, en el Morumbí, también a las 9:30 de la noche. 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

Mira. Maná te acompaña en la vuelta a casa. Te quiero contar que hay un choque en Palermo, ¿eh? Por eso hay demoras ahí en la zona de Figueroa Alcorta y Dorrego, cerca del estadio de River. Y también tenés un choque en la autopista del Oeste, en General Rodríguez. Carril izquierdo está reducido en el kilómetro 51. Esto es sentido Capital Federal, pero de un lado y del otro está complicado el tránsito, ¿eh? Kilómetro 51 de la autopista del Oeste. Que lo mejor decir yo, voy por el camino de Buen Aire. Bueno, también tenés un choque múltiple ahí en el kilómetro 13 y medio del camino del Buen Aire. Se encuentra balizado el carril rápido, por eso tómatelo con calma, ¿eh? 6 de la tarde, 15 minutos. Seguimos escuchando buena música. En este atardecer de un día agitado por las 100, el programa más escuchado por las tardes de la República Argentina, las FM. Gracias a vos, que estás ahí del otro lado.

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2: 18:26. Temperatura 20 grados. Humedad 51%.
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1: Está bueno, entonces está bien, entra la llamada, pero nunca se puede comunicar conmigo.
2: Y la verdad es que sí, y después hay tantas técnicas ingeniosas para evitar esto, pero bueno, ahí.

0: Tiré lo legal, una herramienta, pedir la información, la razón social y después presentarles una nota que se llama habeas data.
1: Habeas data.
2: Muy bien,
1: es un buen dato. Es un buen dato, querido amigo Sergito, Derecho en Zapatillas. Lo buscan arroba Derecho en Zapatillas en Instagram y le preguntan en nuestro querido abogado de la Hacienda.
0: Gracias.
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0: 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Pablo Rago, Fernanda Meti.
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0: 18 horas, 47 minutos.
1: Temperatura, 17 grados. Humedad, 55%.
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0: Billy Elliot, I Put Out a Face. Son a las 100 en este atardecer de un día agitado. Siete de la tarde, 2 minutos. Vamos volviendo juntos a casa, tranquilos, sin prisa, sin volvernos locos, tratando de bajar un cambio y de lograr el equilibrio tan necesario hasta ahora.
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0: El gobierno anunció sanciones contra otras 15 empresas vinculadas a la explotación de hidrocarburos en las Islas Malvinas. La Casa Rosada dispuso el inicio de nuevos procedimientos que se suman a los ya abiertos contra 45 sujetos por explotar recursos en el archipiélago sin autorización argentina.
2: Juicio por la desaparición de Loan, declaró Laudelina Peña, lloró y testificó contra el comisario Maciel. Pidió perdón por las mentiras, declaró la tía del menor y adjudicó las primeras versiones a su anterior abogado José Codazzi. Está acusada de la presunta sustracción y ocultamiento de su sobrino.
0: Visita del Papa León 14 a la Argentina. La Guardia Suiza será parte del operativo de seguridad. El gobierno nacional dispondrá un dispositivo especial de seguridad coordinado por fuerzas federales y la Santa Sede para resguardar la agenda oficial del pontífice en la República. Pronóstico del tiempo.
2: 16 grados 4 décimas la temperatura actual, con cielo ligeramente nublado. Para mañana miércoles, cielo parcialmente nublado, la mínima 12, la máxima 19 grados.
0: Volvemos juntos a casa, entramos, saludamos a todos, marcamos el 11-3700-100, antes nos lavamos las manitas, que los chicos también se lavan las manitas, y me dicen, fuerte, griten, el lápiz llegué para que estemos tranquilos, que ya estás en casa, en el mejor lugar donde puedes estar. Estás en la 100, estás informado.
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ponernos juntos a casa. Atención, el SubTV tiene demoras. SubTV de larga tiene demoras. Están también cerradas las cercanías del estadio de Boca por fecha de la Copa Sudamericana. Acordate que Boca juega 9:30, pero ya están abiertas las puertas. Y después déjame que te cuente que Dorrego y Figueroa Alcorta está liberada después de un accidente hace un rato, así que ya tenés liberada esa zona, Dorrego y Figueroa Alcorta, cerca del estadio de River Plate. Volvemos juntos a casa, le ponemos buena onda y nuestro habitual espíritu al regreso a las 7 de la tarde, 13 minutos. Al menos estos días no va a llover, así que tranquilos. Estará fresco, eso sí, pero no tanto tampoco, así que tómatelo con calma. Llegá a casa rápido, llamame y decirle a Pelle que dale, que en un ratito te estamos escuchando. Thank you.

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1: 7 de la tarde, 25 minutos en toda la Argentina. Seguimos juntos en el regreso a casa compartiendo buena música aquí en La 100.
2: Cuando necesitas una mano, no hay nada mejor que la de una.

0: que está en Ezeiza, o donar el valor de la misma para que la organización se encargue del resto. El objetivo es mucho más que llevar una torta. La iniciativa busca que cada chico pueda tener su momento de festejo. Yo te voy a dar el Instagram, que es mamis.solidarias. Es facilísimo, @mamis.solidarias. O la página www.mamisolidaria.org.ar. Entra ahí directamente, buscas lo que es el programa o Cumple Feliz y le podés dar una mano a todas estas mamis que se empezaron a juntar hace un tiempo y ya viajan a Misiones, reparten alegría y solidaridad a un punto determinado del país. Ahora con la torta y cumpleaños. Y seguramente irán por más. ¿Nos das una mano? Te lo pide un amigo.
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1: Bueno, a ver las curiosidades que tenés, Maru.
2: ¿Sabés que hay un pueblo argentino que funciona 100% con energía solar?
3: ¡Qué bueno!
2: Se trata de San Juan y Oros, que está ubicado a más de 3.800 metros de altura. Y tiene esta particularidad, ¿no? Durante años, ahí estamos viéndolo, claro. El gran desafío siempre fue cómo llevar electricidad hasta ese lugar. Y bueno, hoy hay cerca de 20 familias que viven en este pueblo, que se abastece con energía solar gracias a este sistema de paneles que están moviendo en imagen.
3: ¿En qué provincia dijiste?
2: En San Juan Oros es esto, 3.800 metros de altura, así es. El sol no solo genera electricidad, sino que también en esta comunidad
3: altura, claro,
2: utilizan cocinas y hornos solares, además de los paneles solares.
3: Ese es el camino, ¿no?
2: Así es.
3: Es por ahí.
2: Es por ahí.
3: Gracias, Mario.
0: La música.

0: Volvemos juntos a casa, faltan 10 minutos para las 8 de la noche. Rezo por vos, dice Charly García. Tema que le gusta a Maru, ¿eh?
1: Temazo.
0: Tremendo tema. La historia de nuestra Charly. Música, protagonizada por el músico más talentoso, tal vez, contemporáneo en vida, el señor Charly García. Rezo por vos. Che, ¿qué día es hoy?
1: Hoy es 8 de septiembre, la P.
0: 8 de septiembre, un beso para mi hermana Sandra, que cumple años. ¿Besos? Hoy, 8 de septiembre, Charly García, Rezo por vos, clásico de Cetrogar. ¿Cómo lo ves?
1: Me encantó, anotado todo, ¿eh?
0: Listo, entonces.
1: Hay que hacer los deberes.
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2: Sin vos, no puedo estar.
3: Fernando de Banfield, Lape, llegué. Como llegué primero, tengo que cocinar.
4: Ah, mira vos, está bien. El que llega primero cocina. A veces das vuelta a la manzana, viste, esperando que llegue ella, ¿no? Abrazo grande, amigo. 8:01. Este es el atardecer de un día agitado por la 100. Y esto que escuchás se llama Sin Voz, La Pevan.

0: Tapi, llegamos, tomando un mate acá con Yanni, acá en Gualeguaychú, hermoso día.
1: Qué lindo Gualeguaychú, el Ñandú Baizal, ahí con Yanni, tomando un matecito. Abrazo grande, amigo. Para mí uno de los mejores carnavales, ¿eh? Gracias a la rubia, Mariela Fernández.
2: Besos en la pecera, hasta mañana.
1: Camilo Agüero, José Bojanich, Caro Moyo.
3: Ella termina siempre peleándose.
1: Caro sí, y José también.

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¿Qué tal a todos? ¿Cómo están? Bienvenidos al lado romántico de la 100. Gran forma de abrir esta edición de día martes 8 de septiembre, cuando pasaron 6 minutos de las 20 horas. Suena Don Johnson haciendo Tell It Like It Is. Así te invitamos a compartir 4 horas de buena música, de historias, recuerdos y mucha compañía hasta la medianoche. Vamos a conectarnos juntos a través de la música aquí en Románticos. Llega Eddie Brickell, What I Am. Bienvenidos.

lado romántico de la escena escuchamos a Lenny Kravitz. Can't get you off my mind. Clásico de los 90 para ir juntos, transitando esta noche de martes. Le ponemos la mejor música, así que quédate con nosotros que hasta la medianoche estamos juntos en la 100. Son las 20 horas y 23 minutos con 15 grados 2 de temperatura. El cielo está despejado.

el lado romántico de la CIEN escuchamos a Howard Jones, No One Is To Blame. Un clásico de los 80 incluido en el disco One to One del año 86. O sea que esta canción se convirtió en un éxito internacional y fue producida ni más ni menos que por el gran Phil Collins, que además participa también en batería y coros. Suena a las 20 horas y 37 minutos en este martes por la noche. En el momento del regreso a casa para muchos, te cuento cómo está la calle. Cerradas las inmediaciones de la cancha de Boca. Para quienes vuelven en transporte público, el subte línea B ya está normalizado tras demoras y los trenes y el premetro funcionan a horario. Hasta la medianoche. Estamos juntos en la 100.

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7: 20 horas 42 minutos con 15 grados 2 de temperatura en la ciudad. 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

0: recién suenan toda la noche esas canciones que son parte de tu vida. OMD, Secret. Gran clásico de los 80, suenan este martes por la noche, al que le vamos poniendo buena música, 4 horas para disfrutar de grandes canciones. Así cerramos esta hora donde vamos a escuchar luego a Propaganda, Maroon 5 y muchos más.
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